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Vamos, vamos, vamos, vamos arriba, corillo, que llegó el Vinceinot. Aquí estamos directamente desde la calle de Diego 3 Este en el pueblo de Mayagüez, Puerto Rico, arrancando la movida mañanera. Así que llegó el miércoles 9 de septiembre. Así que saludito para todos los que ya están por ahí camino a laborar, escuchando el 96.1 www.fb96puertorico.com. Mucho tránsito tempranito en la mañana, la gente está madrugando para no lamberse los tapones. Así que saludito a todos ya los que están por ahí. Carlito Cebolla ya está montado en la guagua. Tempranito a esta hora, nuestro pana Kiko ya está pelando cebolla y llorón. Así que saludito a mi pana el Kiko, conectado acá, 96.1. Así que arrancó el miércoles de la tercera clave. Y el Vinceguino llegó para acompañarte con mucha música, información. Y lo que somos el número uno en música. Está escrito, la compa, y que no venga a inventar, porque como te dije, en la izquierda ahí bla, bla, bla. En la derecha, bla, bla, bla. Así que gracias a también a los que se han mudado y me lo dicen en la calle. Mira, mano, yo estaba escuchando tal emisora y esa emisora lo que hace es ahora hablar de política. Pues ahora te escucho a ti. Así que gracias por venir. Bienvenido acá a FM96 de Mayagüez, Puerto Rico. Haciendo, como siempre, buena radio para toda la gente linda del área oeste. Así que gracias por estar conectado acá a FM96. Ya mismito vengo con la tercera clave a cargo de Pelio para que te tumbe el 96 billetes este próximo viernes. Mira, me escuchas, apunta las cuatro claves que yo menciono a cargo de Pelio y ya sabe que tiene la oportunidad este próximo viernes de ganar billetes. Convertirte en el próximo ganador o ganadora número 34, así que tienen la oportunidad aquí en FM96 junto con Pelio y el Vinceguino y la movida mañanera de ganar 96 billetes. Ahora sí que nos vamos por acá. Espérate, saludito a Víctor. Mira, me están escribiendo ahí. Saludito para ti. Gracias por siempre estar conectado acá. Carlito Cebolla dice, espérate, dice. No has saludado a Víctor, a Carlito. Estoy saludando ahora, muchachito de Dios, quédate quieto, que me regaña Carlito Serrano y Víctor. Y por allá mismo llega Alex. Así que ahora sí, Manuel Turizo, ahora te toca. Ahora sí, dale, dale, dale. Canta. Vámonos con Turizo. Hacen falta dos. Ya miércoles, para ti que ya vas por ahí transitando. Dale volumen, súbele.

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1: FM96, seguimos acompañándote en el miércoles, ya mitad de semana, miércoles de la tercera clave, a cargo de Belio y su nuevo tema, Un Ángel Como el Sol Tú Eres, tema que te está regalando los 96 billetes. Belio, el romántico y loco, te premia con 96 billetes para este próximo viernes. Vas a entrar en la lista como el próximo ganador o ganadora número 34, ya que el 33 fue Benjamín Mato Cintrón de Cabo Rojo. Tuvo la oportunidad de entrar a través del 834-4696 y mencionar las cuatro claves correctamente a cargo de Belio. Ya sabes que debes tener la del lunes 7, la que salió ayer martes, esta de hoy miércoles y la del jueves. Cuatro claves que te ponen a ganar 96 billetes. 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Así que tienes la oportunidad de ganar con Belio aquí en FM96. Ya hoy miércoles 9 de septiembre, aquí te va la clave para hoy, que dice así: el productor musical de Belio es Freddy Méndez. El productor musical de Belio es Freddy Méndez. El productor musical de Belio es Freddy Méndez. El productor musical de Belio es Freddy Méndez. Esa es la clave para hoy. Aquí está el tema, Un Ángel Como el Sol Tú Eres, que para el viernes te regala 96 billetes.

garantía dada al público. El alcalde Soran Madanin dice que anunció la liberación de los documentos en conferencia de prensa ayer martes. Dice que la gente enfermó porque los líderes, quienes confiaban, mintieron y le dijeron que era seguro respirar aire tóxico, según dijo el alcalde de Nueva York cuando le preguntaron si

Saludito a Arnaldo ahí que me está escuchando. Arnaldo Rivera conectado acá a FM 96. Así que seguimos acá en la movida mañanera con Elvin Seguinot. Ay, papillo, cosas que están saliendo.

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camino, Hancock, que está hasta ahora, va por ahí camino. Ya es como dicen que la luz de la superandito está ahí peleando porque esa luz no la ponen intermitente para que la gente avance y se hace tapón.

Cari García junto a Karin León, sonando aquí en FM 96. Estamos en el miércoles. Arrancamos otra semana, otro miércoles más de semana. Así que saludito para ti que ya vas por ahí camino a laborar, escuchando el 96.1. Arroba el del camión blanco a Carnelson Rivera, Carlito J. García Garcés, papi, espero que estés bien. Así que gracias como siempre por escucharnos, a Freddy Negrón y todo el corillo, Iván Plumey, a todo ese corillo de la Policía de Puerto Rico que nos escucha cada mañana también. Así que gracias por estar conectado acá a FM 96, miércoles de la tercera clave, a cargo de Berio. Así que pendiente que ya vimito, venimos por ahí mencionando la clave, así que usted no se despegue de FM 96. En la mañana usted quiere escuchar música, somos música para ti, así que usted conectado aquí a FM 96. Vámonos con lo nuevo de Elvis Crespo y Belén, pa' bailar. Ah, Elvis Crespo que está pegado. ¡Sabroso!

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1: FM 96, miércoles de la tercera clave, aquí en La Movida Mañanera con Elvin Seguinot y Belio y su nuevo tema, Un Ángel Como el Sol. Te regalan 96 billetes para este próximo viernes. Sabes que por escuchar a FM 96 podrías convertirte en el próximo ganador o ganadora número 34, ya que el 33 fue Benjamín Mato Cintrón de Cabo Rojo. Tuvo la oportunidad de entrar a través del 787-834-4696 y mencionarnos las cuatro claves correctas. Gente, cópielan bien para que no pase lo que pasó el viernes pasado, que dos o tres se me equivocaron y lamentablemente los tuvimos que eliminar, así que tienes la oportunidad con esta tercera clave y la que salió el lunes de poder participar y ganar aquí en FM 96. Y para que no se me equivoquen y se ganen esos chavitos, yo sé que hay mucha gente que está pelada y quiere ganar billetes aquí en La Movida Mañanera con Elvin Seguinot, así que ya usted sabe que con esta clave de hoy miércoles ya estás completando el combo. Si tienes el lunes 7, la que salió ayer martes y la que sale mañana jueves, pues ya tienes para participar a las 8:25 junto con FM 96 y Belio, que están en beliofan.com, ahí lo consigues, y para contrataciones 939-273-2479. Así que aquí te va la clave para hoy, miércoles 9 de septiembre. El productor musical de Belio es Freddy Méndez. El productor musical de Belio es Freddy Méndez. El productor musical de Belio es Freddy Méndez. El productor musical de Belio es Freddy Méndez. Esa es la clave para hoy. Aquí está el tema, Un Ángel Como el Sol. Tú eres que te está regalando para este próximo viernes 96 billetes cortesía de Belio.

que te regala 96 billetes aquí en la movida mañanera con Elvin Seino. Saludito a mi pana, el Buddy. Dice que varios semáforos en el área de Mayagüez están inservibles, gente. Mucha precaución. Policía, policía. División de tránsito, ¿dónde está? ¿Dónde está la división de tránsito de Mayagüez? Que ayer estaban jaltando añasco de tique. Habían como 4 patrullas de esas de las motoras por ahí, así que... Yo le digo los Ghostbusters porque están vestidos como de chaleco esos gris. Así que, gente, ya usted sabe, mucha precaución. En el área de Mayagüez también, cuando venía para acá, cerca del área de altura, también hay varios semáforos por ahí que están fuera de servicio. Así que por aquí nos envió la foto Buddy. Esto es cerca donde estaba la luz antes de llegar al antiguo Sesco de Mayagüez. Y el tapón está descomunal. Era diantre. Es que están de yerbando los en el área. ¿Dónde es esto? ¿Dónde es esa parte? Están de yerbando, Buddy. Dice por acá, antes del hospital, la luz del Sesco. Ah, están por ahí. Así que están también los muchachos pasando trimen. Así que saludito a Pacho. Pacho, dímelo, Pacho. Y al flaco. Y al palomo conectado acá a FM96. Así que seguimos acá. Ya usted sabe, conectado a la número uno en música en las mañanas. Así que vamos a darle por acá. Sí, para que usted se la goce ahí en el tapón. Todo lo que sonamos aquí. Aquí está Shakira. Dale. Dímelo, Melvin. Melvin está con Kiko ahí. Ahora están ahí con Alex. Está desayunando. Arranca para el hospital. Están velando.

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1: Mino, otro talento acá del área oeste de Puerto Rico. Sonando en la movida mañanera. Saludito a Luis Bonilla, la mezcla de oro que está escuchando allá en Aguada. Saludito ahí entonces, Corillo. A Puchito, dímelo, Puchito.

Cuchito quiere Navidad. Este día quiere Navidad. ¿Eh? O sea, quiere que te ponga algo de Navidad. Ya voy a buscar algo por allá mismito. Oye, Luis Figueroa, 5 minutos te dice el nene y la nena. O tu marido, amiga que me estás escuchando. El tapón está bastante heavy en la mañana de hoy en el área Mayagüez.

0: Número 1 en música en las mañanas, junto a Elvin Seguinot, acompañándote en el tapón, camino a la escuela a esta hora, en la sintonía sonándote mucha música nueva.
1: Daddy Yankee.
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0: Y a Corchón Viejo, a Cama Vieja. ¿Eh? Oye, dice que se acercan dos ondas tropicales para mañana jueves. Así que, según dice, que dos ondas tropicales acercándose entre hoy miércoles y mañana jueves con polvo del Sahara y particulado para, dice, para este próximo viernes. Así que fin de semana de partículas del polvo del Sahara. También las condiciones de brisa fuerte resultarán en los mares picados, así que riesgo moderado de corrientes marinas. Así que si usted va para la playa, cheque el tiempo, ¿okay? Que ya en el área de Arecibo lamentablemente falleció una persona, ya se lo arrastró en esta semana. Así que usted chequee las condiciones del tiempo, igual si va para un río.
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FM 96. Disculpen los inconvenientes, gente. Ya tú sabes que Luma, pues parece que nos dejó sin luz allá en Maricao. Así que seguimos aquí en FM 96, sonándote mucha música a esta hora de la mañana. Así que suavecito por ahí, usted que está en la sintonía.

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FM 96, sonó el timbre hace ratito. Alboray camina para el salón de clase. Ya, saludo para todos los que están conectados en medio del tapón. Ya soltaste los muchachitos, ya vas por ahí camino a laborar escuchando FM 96, la número uno en música en las mañanas. Aquí está lo nuevo de Baby Rasta y Gringo, Radio Baby. Saludito para mi pana Javi, escuchándome ahí pegado acá de FM 96. Así que saludito para Jaime allá, que me está escuchando, la gente que está laborando en el área del Café Coquí, allá en San Sebastián. Que allí tú entras, papi, y sales ajebatado del olor. Así que saludito para Ricardo Bello Feliciano, me está escribiendo también ahí. Alexander Mejía desde Milwaukee. Así que conectado a través del www.

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1: FM96, seguimos acompañándote en el miércoles, ya mitad de semana, miércoles de la tercera clave a cargo de Belio y su nuevo tema Un Ángel Como el Sol Tú Eres, tema que te está regalando los 96 billetes. Belio, el romántico y loco, te premia con 96 billetes para este próximo viernes. Vas a entrar en la lista como el próximo ganador o ganadora.

0: Número 34, ya que el 33 fue Benjamín Mato, Cintrón de Cabo Rojo. Tuvo la oportunidad de entrar a través del 834-4696 y mencionarnos las cuatro claves correctamente a cargo de Belio. Ya sabes que debes tener la del lunes 7, la que salió ayer martes, esta de hoy miércoles y la del jueves. Cuatro claves que te ponen a ganar 96 billetes. Así que Belio está en todas las plataformas de música y en el www.belliofans.com. Para contrataciones, 787-506-1390. 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Así que tienes la oportunidad de ganar con Belio aquí en FM 96. Ya hoy miércoles 9 de septiembre. Aquí te va la clave para hoy que dice así: el productor musical de Belio es Freddy Méndez. El productor musical de Belio es Freddy Méndez. El productor musical de Belio es Freddy Méndez. El productor musical de Belio es Freddy Méndez. Esa es la clave para hoy. Aquí está el tema: un ángel como el sol tú eres, que para el viernes te regala 96 billetes.
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Y eso, saludito a mi padre, el Budi, reportándose por ahí. Ya apúntate la clave, Budi. ¿Ah? Para que te tumbe los 96 besitos este próximo viernes, aquí en la movida mañanera con el Viseguino. Tienes que esperar la última mención a las 9:20 de la tercera clave. Si ya tienes la de lunes, la que salió ya el martes, ya con esta vas completando el combo para mañana. Así que mañana sale la última. Así que usted pegado escuchando.

Vámonos con lo que está pasando. Oye, la Guardia Costanera de los Estados Unidos informó que el pasado martes se repatrió 51 inmigrantes de la República Dominicana luego de interceptar una embarcación improvisada y sobrecargada. El sábado en las aguas del pasaje de La Mona, frente al área de Aguadilla, dice que esta exitosa intervención destaca la coordinación entre nuestros guardacostas y las tripulaciones de área marítima en la aduana y protección fronteriza de nuestros colaboradores federales y locales y la fuerza de orden de dentro de la fuerza de tareas de seguridad nacional de San Juan. También se refleja nuestra sólida colaboración con armas la Armada de la República Dominicana, debo decir, para detener la inmigración peligrosa e ilegal en el pasaje de La Mona, según dijo el comandante de Guardia Costa, Joseph Dolane Matthew Finn. Tiene más nombre que en declaraciones escritas. Advirtió que este tipo de travesía pone en riesgo la vida de sus ocupantes y esta travesía marítima exorbitantemente, dice que peligrosamente, con frecuencia, expone a familias a embarcaciones que no están

0: están en condiciones de navegar severamente sobrecargada de sin ningún equipo de salvamento. Nuestra prioridad compartida sigue siendo proteger la vida en el mar y asegurar que la frontera marítima de nuestra nación ante amenaza. Así que 51 inmigrantes fueron intervenidos, 34 eran ciudadanos dominicanos, 30 hombres, 2 mujeres, 2 menores y 17 eran ciudadanos haitianos, 15 hombres y 2 mujeres. Los adultos fueron entregados a las autoridades de la Armada de la República Dominicana de San Pedro de Macorís, mientras 2 menores quedaron bajo el cuidado del Consejo Nacional para la Niñez y la Adolescencia de ese país. Así que eso es lo que está pasando a esta hora. Así que llegaron un par de dominicos y parece que venían para allá, para el merengazo. Ay, papá, así que seguimos aquí.
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Vamos con lo que está pasando. Oye, agentes de la Policía de Puerto Rico del Departamento de Justicia erradicaron cargos criminales por tentativa de asesinato. Oye, por portación, transportación o uso de arma de fuego sin licencia. Oye, también por disparar o apuntar con arma de fuego hacia una persona. Ley de armas contra Brian O. Estremera Vega, de 32 años, este residente del pueblo de Quebradilla, para la fecha del 7 de septiembre, en horas de la tarde, dice que en el área de Quebradilla, imputado presuntamente tras una discusión con el perjudicado relacionado en un estacionamiento de una propiedad que se encontraba el diputado en una disputa, debo decir, por asuntos hereditarios. Dice que este mostró su arma de fuego. Posteriormente, el perjudicado se marcha en su vehículo Hyundai Elantra. Observa cuando el imputado le apunta con el arma de fuego y le realizó un disparo, el cual no lo alcanzó, resultando ileso. El caso fue consultado por el fiscal Ramón W. Allende Sánchez, quien radicó los cargos correspondientes. La prueba fue presentada ante la jueza Alba I. Calderón Centero del Tribunal del Área de Arecibo, quien determinó causa para arresto y le impuso una fianza global de unos $75,000, la cual prestó quedando en libertad hasta la vista preliminar que quedó pautada para el próximo 23 de septiembre del 2026. Los agentes Manuel A. Piña Figueroa, adscrito a la división del 6C del área de Arecibo, se hicieron cargo de la investigación bajo la supervisión del sargento Jonathan Rodríguez Pérez, en dirección del teniente Rose M. Rosado Pérez. Así que eso es lo que está pasando a esta hora.

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Yelena, la nena de Wisin, junto a Marco Yaroide, sonando en la movida mañanera. Ah, que ayer nos acostamos y todo el mundo se acostó el otro día, el lunes. En el 2026, amanecimos en el 1986. ¿Sí? Todo el mundo de ochentoso. Todo el mundo quería, se transportó a esa época. No, es que han salido un par de series, como la de Stranger Things, que tuve que es de los 80, las cosas que salen ahí. No, está chévere. Nosotros vivimos eso. Sí, yo hice esa época. Súper brutal, la verdad. Los mejores tiempos. No se comparan con los de ahora. ¿De verdad que sí? ¿Eh? Manuel Turizo, te hacen falta dos. Vamos allá, suele. En el miércoles, mitad de semana con Elvin Segui.

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1: Saludos amigos, soy Jerry Rivera y estás escuchando FM 96, La Movida Mañanera con Elvin Seguinot, donde suenan mis éxitos hoy, como siempre.

Pam, pam, pam. Yo sigo montadito acompañándote, alegrando tu mañana del miércoles 9 de septiembre, Elvin Seguinot. Esto se llama La Movida Mañanera, donde te sonamos mucha música. Los artistas aquí los escuchas primero, aquí lo nuevo. Así que usted conectado a la número 1 en música en la

Mañana la movida mañanera con Elvin Seguinot. Así que si lo escuchaste en otra estación, porque ya aquí lo tocamos, así que ya, la compa, ya usted sabe que está con el bla bla bla. Y lo que tenemos es música para ti. Así que saludito para todos los que se están ubicando a esta hora. Y los que están ya usted sabe, ahí en el tapón a punto de llegar al ponchador. Son las 9:04 de la mañana, así que seguimos haciendo buena radio en vivo desde Mayagüez, Puerto Rico, para el mundo a través del www.fm96puertorico.com. Saludito para mi pana Guerrero Jiménez allá en Añasco, que siempre nos escucha toda la mañana. Así que gracias por la sintonía, por estar conectado acá. Jorge Rivera, saludito, Jorgito. El Fello. Así que saludito a mi pana Fello, que siempre está conectado acá, papi. Se le quiere un montón a esta hora. Así que seguimos en el miércoles. Vámonos con lo nuevo del Elvis Crespo. Y vele para bailar. Y vengo también por ahí con lo nuevo de Mike Stewart también. Vengo también por ahí, se acerca a música de Alejandro Sánchez de Muñoz. Así que quédate pegado acá a FM 96 con Elvin Seguinot. ¡Qué pajo sabroso! Con Belé. Elvin. Díselo, Elvin. ¡Dale!

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2: FM96, miércoles de la tercera clave, aquí en La Movida Mañanera con Elvin Cerinot y Belio y su nuevo tema Un Ángel Como el Sol. Te regalan 96 billetes para este próximo viernes. Sabes que por escuchar a FM96 podrías convertirte en el próximo ganador, ganadora número 34, ya que el 33 fue Benjamín Matos Cintrón de Cabo Rojo. Tuvo la oportunidad de entrar a través del 787-834-4696 y mencionando las 4 claves correctas. Gente, cópiela bien para que no pase lo que pasó el viernes pasado, que 2 o 3 se me equivocaron y lamentablemente los tuvimos que eliminar. Así que tienen la oportunidad con esta tercera clave y la que salió el lunes de poder participar y ganar aquí en FM96. Y para que no se me equivoquen y se ganen esos chavitos, yo sé que hay mucha gente que está pelada y quiere ganar billetes aquí en La Movida Mañanera con Elvin Cerinot. Así que ya usted sabe que con esta clave de hoy miércoles ya estás completando el combo. Si tienes el lunes 7, la que salió ayer martes,

Indy, la que sale mañana jueves, pues ya tienes para participar a las 8:25 junto con FM96 y Belio, que están en beliofan.com, ahí lo consigues, y para contrataciones 939-273-2479. Así que aquí te va la clave para hoy, miércoles 9 de septiembre. El productor musical de Belio es Freddy Méndez. El productor musical de Belio es Freddy Méndez. El productor musical de Belio es Freddy Méndez. El productor musical de Belio es Freddy Méndez. Esa es la clave para hoy. Aquí está el tema, Un Ángel Como el Sol Tú Eres, que te está regalando para este próximo viernes 96 billetes cortesía de Belio.

FM 96, número 1 en música a esta hora de la mañana. Hoy la policía expide 971 boletos y realiza arrestos durante un operativo de vigilancia en 5 municipios del área de Aguadilla durante los días del 3 al 7 de septiembre. Dice que de este año el teniente coronel Ángel Viera Mendoza, comandante del área de Aguadilla, y el comandante David Leetris, comandante de operaciones de unidad canina K9 de la División de Vehículos Hurtados y personal de la División de Inteligencia del Departamento de Corrección y Rehabilitación, agentes de diferentes distritos del área de la Policía Municipal, llevaron a cabo un plan de trabajo de vigilancia preventiva de impacto comunitario en los municipios de Aguadilla, Aguada, Isabela, Moca y San Sebastián. Como parte de este plan de trabajo, obtuvieron los siguientes resultados: 971 boletos por infracción a la ley 22 de tránsito, 40 denuncias por el artículo 3.23 de la ley 22 de vehículo de tránsito, 20 denuncias por el artículo 2.53 también de la ley 22 de vehículos de tránsito y denuncia por el artículo 10.16 de la ley de 22 también de vehículos de tránsito y un arresto por el artículo de

7.02 de embriaguez de la ley de 22 de tránsito. Así que cogieron a uno borracho, así que, y arrestado también otro por violación a la ley 4 de sustancias controladas de Puerto Rico, y un arresto por orden, arresto federal por narcotráfico. 19 tablillas ocupadas, 3 vehículos ocupados, 2 motoras ocupadas y 42 balas calibre 40, 2 cargadores de capacidad de 22 municiones cada uno y 3 onzas de marihuana ocupada. Así mismo se brindó vigilancia preventiva en los sectores de difícil acceso y caminos vecinales con propósito de reforzar la seguridad y preservar la tranquilidad en las comunidades. Estos planes de trabajo continuarán implementándose durante las próximas semanas en coordinación con la Policía Municipal y con el objetivo de fortalecer la seguridad en las carreteras y prevenir la comisión de delitos y mantener el orden. Así que eso es lo que está pasando a esta hora de la mañana.

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0: Buenos días, Puerto Rico. Ha comenzado la hora de comerlo con Rosti y Bandido. Y eso no se parece a Guadalí. Aquí está Guadalí. Ah, ok. Guadalí está aquí al lado por ahí. No se parece a Guadalí en nada, en nada, en nada, en nada. En nada parece, Iván.
1: Óyeme, aquí estamos Super Sentido 96.1. La hora es comerlo con el Bandido Bandi y Rosti. Está con nosotros también nuestro el ingeniero Iván Félix, obviamente, pues, verificando que todo esté funcionando bien. Bienvenido, papá.
2: Todo bien. ¿Y tú qué tal, Joti? Saludos, buenos días.

0: que
1: eso vaya en el fondo para adelantarte, hacer la prueba que el National Weather Service por miércoles para todo Puerto Rico, la emisora.
0: Y que hay
1: la
0: que
1: prueba semanal del National Service, así que.
0: Y que hay que anotarlo.
1: No, no, así. Sí. Oh, papá, sobre todo, porque le metemos el limazo, no hay cheque al final del mes.
0: Correcto.
1: Esa cosa, pues. Eso es. Muy bien, gracias. Pero es para que ven vivo, todo lo que es vivo. Sí. Que muy pocas emisoras, pues tienen que estar en vivo que nosotros, tenemos esa ventaja. Ya está usted todo loco aquí, aquí a la socia primaria. A la socia primaria también. Ay, no, tocará, pues dale, síguelo.
0: Bueno, para hoy tenemos a decir que el tremendísimo Frank Gamo, las informaciones super calientes, lo caliente en la mano siempre. Oh,
1: ¿Qué es lo bien que tiene el caliente en la mano?
0: En las noticias.
1: Muy bien, continúa.
0: Y siempre dale. Está vale, en la butaca. También contamos nada más y nada menos que con nuestro público, con los diversos temas participando a través de 834-4696. Y hoy es miércoles, que estamos ya como que en el tope de la montaña, o sea, va el fin de semana.
1: 9, ¿verdad?
0: Es correcto.
1: Y el día de hoy es 9 también. 9-9. Así que los amigos que juegan lotería, pues ya tú sabes que premian con eso.
0: No, y ya en Estados Unidos se están haciendo ya para la conmemoración de 9-11.
1: Uf, papá, así que mucha gente, bendito. Hecho, dame el suceso por demás.
0: Sí, ¿sabes qué? Que cuando se derrumbaron todos esos edificios y demás, la calidad de una cosa.
1: La zona cero.
0: Fue una cosa súper lamentable, la calidad.
1: Bueno, pero ¿qué tenemos para hoy?
0: Oye, pues tú te has percatado de que, como siempre estás por ahí en la calle trabajando, la gasolina, específicamente la regular. Yo tenía esperanza, señores, de que por lo menos como que en 1.3, 1.5, de momento se elevó a 1.14.
1: Mi el vehículo mío, tú sabes que es una guagua Ford Diesel, ¿verdad? Uso diésel.
0: ¿Cuánto está?
1: 1.49, 1.50.
0: Mira para allá.
1: El litro. Mira. ¿Dónde está Heavy Duty?
0: ¿Y esta? ¿Cuánto?
1: Eso, la llanita tanque, 200 billetes.
0: Mira para allá.
1: Yo la
0: con gravilla. Con gravilla.
1: No. Y otros químicos más. Exactamente. Lejía y todas esas cosas.
0: ¿Qué nos gustaría que el público nos llamara a 384-4696 nos indicara más o menos el precio de la gasolina regular, en cuánto usted está viendo lo más barato, porque lo más caro fue 1.14, pero yo dije, Julián, lo conseguí como 1.7 por ahí.
1: ¿Dónde fue eso? ¿Esa semana grande? ¿El garaje aquel de Mamert Topsel?
0: Sí, el de 1.14 fue cerca de grande, la 1.9 fue por San Germán.
1: Cuando dura esos garajes bien grandes que tiene muchas cosas, el precio es mayor porque hay que sacar los chavitos ahí para pagarle a los empleados. Que tiene que levantarte tú y echarle tú, pues la cosa es menos, ¿viste?
0: Es correcto.
1: Estamos por la piedra, esto va a seguir así hasta que no se generen las cosas allá arriba. En el Oriente Medio, vamos a ir, tú sacó.
0: Y todo por el estrecho de Hormuz.
1: Nada de estrecho tiene, ¿oíste? Bastante amplio que está. No, con todo y estrías. Como no, olvídate. Te voy a dejar aquí a la amante Blondie, a la jugueta.
0: No, por acá. 96, hello, la cabelón.
2: Blondie y todo.
0: Hello.
3: Buenos días, muchachos. ¿Cómo estás?
0: ¿Está bien? ¿Quién no habla?
2: ¿Qué hay?
3: José Torres, San Germán.
0: San Germán, come bomba de gasolina, la mata que estás consiguiendo, entre comillas.
3: San Germán, a unos 7, y es la genérica.
0: Ajá, es correcto. ¿Y la más cara que has visto por ahí, que tú dices a huir?
3: A 1.16.
0: Diantre, y yo la vi a 1.14 y arranqué a huir y maté a 1.16, peor.
3: Bandido,
2: pásate
3: por el
2: restaurante
3: para verte con la
2: chica. ¡Para allá que voy!
3: Cuídate, papito, un abrazo, se les quiere.
2: Igual, papi, yo, oye, cuídate.
3: Y una pregunta, ¿dónde se han quedado?
2: ¿Cómo es?
3: Los sueldos de la gente, ¿dónde se han quedado? Igual. Bueno,
2: en la gasolinera. Y en la luz. Chacho, eso, en el agua.
3: Cada vez más. Tú vas ahora a hacer una compra y en cuatro
0: potecitos
3: gastas
0: 70
3: pesos.
0: Oye, no, y en 7 bolsas de compra ya están 200, 300 pesos.
3: Y cuidado.
0: Eso así.
3: Oye, los felicito por el programa. Dios les dé mucha salud para que estén allí.
2: Gracias, papi.
3: Haciendo lo que cuídense.
0: Dale.
2: Dale, va.
0: 96, hello, Blanco Belón. Hello. Sí, ¿quién habla?
4: Hola, Rosy
0: Bandidera. ¿Cómo? ¿Todo bien?
4: Todo bien.
0: Importante, gracias a Dios. Aquí hablando sobre el precio de la gasolina, lo más barato que la has podido conseguir, la regular.
4: Bueno, antier de che a 1.9.
2: ¡Ay!
4: Está en otro garaje aquí en Mayagüez, en la calle Pou, la misma marca, que no es Pandora.
0: Ajá.
4: Según Carlos, está

0: está fuerte, está.
1: Por lo menos en San Germán yo la vi a 1.7, ahí yo che, pero eso de 1.14.
2: En la Premium ni se diga.
1: Sí, ah, no, todavía. Eso hace.
3: Me dice que en Ponce está a 1.19.
1: Uy.
3: Eso, en Buste.
1: En Ponce.
2: Yo no lo creo, lo creo.
1: Está, eso es con plomo, sin plomo, gravilla.
4: y relájate. Una bici.
3: Y relájate, coopera y se va calma.
1: Sí, eso es así.
2: Exacto.
1: Bueno. Correcto, vamos para allá. Bueno, pues gracias por llamarnos. Bien, vamos con más personas a través del 844-0096. Ya eso está más salvado todavía. ¿Uno cuánto está el Ponce?
3: Dice 1.19.
1: 1.19, muchachos, deja eso, cualquiera arranca para allá. Vamos a ver más personas que comunican 834-4696. Salud.
4: ¡Ay, Dios!
1: Una mascarilla, una mascarilla.
3: Gel Patrón.
1: 96 dólares.
5: Buenas tardes, buenos días. ¿Yauco?
1: Yauco, cuenta.
4: 15.
1: 1.15. Está más o menos siempre lo que dijo Bandy de Ponce.
3: Sí,
1: ¿y la mata que hayas visto ahí en Yauco?
5: 1.9.
1: Ah, esa está más, un poco más pasable.
5: Poquito a poquito.
1: Sí, poquito, porque la cosa está que hay, bien. Está... Bueno, pues gracias por llamarnos, Yauco. Bandy, ¿cuánto lo has conseguido tú por ahí?
4: Pues los otros días le eché a unos 6, creo que fue, a unos 5.
1: Está más o menos pasable, pero ¿y la máscara?
4: La máscara vi una en 1.15 y yo,
1: sí,
4: mejor empujar.
1: Sí, exacto. ¿Viste? Abuelita mía es la que le va a echar a 1.15.
4: Voy a comprarme una bici.
1: 96 dólares, Colón.
6: Sí, buenas tardes.
1: ¿Qué
6: buenas? Yo la he hecho a 1.8 acá en Lares.
3: A 1.8. Okay.
6: Pero también te quería decir algo, porque mencionaste algo del 9.11.
1: Ajá.
6: Y... si quieres que te diga lo que me quedó a mí de las Torres Gemelas, el ID de entrar a la tope del building.
1: Wow. ¿Estuviste allí entonces?
6: Sí, eso es lo único que me queda. El logo con mi identificación de que trabajaba en comunicación en la parte arriba.
1: Y te pregunto, ¿ese día estabas libre?
6: Si quieres que te diga, a veces Dios hace cosas que te dan coraje, pero se me hace un nudo en la llanta, pero... A mí me hicieron renunciar 2 meses antes de la compañía de comunicaciones que trabajaba.
1: Okay.
6: Y eso yo diría que salvó.
3: Así mismo, ¿eh? Si tú hubieras de turno.
4: Exactamente.
6: Sí. Wow. Hacen 25 años el día 11.
1: Cuando...
6: Y tuve que ir, después que la tumbaron, tuve que ir a donde quedó el pedazo de metal incrustado, como para un respeto a los que fallecieron.
1: Sí, definitivamente. A tus compañeros también hasta cierto punto.
6: Sí, y si tú miras, pues, si tú le preguntas a alguien cuántos años hablas, cuándo empezó a vivir, hace 25 años que estoy viviendo extra.
1: Correcto.
6: Sí. Pues nada, muchas gracias por escuchar mi historia.
1: No hay problema, y eso te enseña a que cuando pasa algo no te molestes, porque Dios sabe por qué hace las
4: Dios
1: cosas.
4: Dios sabe por qué hace las cosas.
6: Si quieres, que yo lloraba como un nene pequeño porque había perdido un trabajo bueno, pero como si hubiera habido alguien atrás de mí, me dice, ¿por qué tú lloras si lo que perdiste fue un trabajo?
1: Cogí,
6: la gente perdió la vida ahí, empezaban a trabajar hoy, otros se retiraban. Pero créeme que tuve de por muchos años.
1: No lo dudo.
6: Muchas gracias.
1: Gracias,
3: sí, chévere.
1: Wow. 96. Hello, lo recabelo.
7: ¿Carlito?
1: ¿Qué hay, Carlillo? ¿Está pasando la qué? Ve acá, te pregunto, la gasolina.
7: A mí no me digas de la gasolina, a mí dime del diésel.
1: Ah, pues por eso, dime del diésel.
7: 1.000 pesos cada 2 días.
1: 1.000 pesos cada 2 días.
3: Camiones. Los camiones.
1: ¿Cuántos camiones?
7: Con 3.
1: Tres camiones.
7: Te voy a decir la verdad. Yo eché la una paila de cuando yo empecé, como hace como 15 años atrás. Paila se llenaba con $5.
4: Wow.
7: En esos días fui y tenía 4 pailas y cogieron $100 exacto. Este triplicó el tío.
1: Sí, definitivo.
7: Y la gasolina, pues, a 1.7 por ahí, a 8. Hoy mismo se dice la 1.26.
1: Mira que yo estaba con nuestra gente, lo abrí esta mañana a 1.14, yo dije, huyí, primo,
7: bien. Sí, en algunos sitios, en algunos, eso

0: que son del gobierno a ir a subir, porque acuérdate, no paga el gobierno.
1: Cacho.
0: Que tiene que buscar la gasolina genérica, que mira, eso es sanga, porque donde quiera la Shell, donde llenan eso, toda esa gasolina es la misma.
1: Cantre. Pero antes
0: ven. Yo he visto garaje que se le acaba, que le llena la regular y se la echan al tanque de la premium. Para que tú sepas.
1: Ya, el truco.
0: Pero le van a ganar un pechado.
1: ¿Sabe este? Antes la gasolina eran con plomo o sin plomo, ¿te acuerdas, Carlito?
0: Sí.
1: Ahora es con
0: No. Ahora a veces tú le puedes echar segural a un cajo que la gente dice, no, este es una trabaja con premium.
1: No.
0: Sí. La mujer que tiene una BMW, se supone que le eche premium, yo le echo regular. Pues, trabajo lo más bien.
1: Por eso, claro. pero ahora la bomba va a ser con gravilla o sin gravilla. Y como quieras, como precio va a estar alto.
0: Definitivo. Lo sacan por otro lado. Como yo bandido, la luz, el agua. Ahora tú vas al supermercado con peso que llenas tres bolsas.
2: No, y no de carne.
0: No, es verdad, no. Compra carne fea.
2: Por eso.
0: Mira, es mejor salir a los restaurantes por ahí. Que tú vas y te comes. Y salga por Dios, se pensó que hacer compre tu casa. Porque vienes a gastar más la luz, agua, la aceite, más. Vienes a ver, no podemos vivir en este país.
1: No, ya esto está fuerte, ya tú sabes cómo es.
0: Sí. Para que esto. Gracias a Dios hay que seguir batallando con lo que hay.
1: Sí, no, ya tú sabes por lo que, ¿verdad?
0: Sí, esto es como un anuncio que decía: camisa de agua, báñate con un amigo.
1: bárbaro.
0: Acuérdate, va a gastar más agua y va a disfrutar.
1: Ve acá y te pregunto: entonces quiere decir que tú cogiste el consejo.
0: Sí, seguro.
2: Floti, en otras palabras. Claro, claro. Claro, el jaboncito bien rico.
0: El bandido dice, ay, Carlos, me cayó el jabón.
2: Carlos dice, no, me está caliente. A buscar el jabón.
0: Ya me hizo trampa, venía más con el cuello que una sola.
1: Como un bling bling.
2: Y después le decía, yo.
1: Eso es así.
0: Es que de los brillitos de la semana, Jorge, ponte una musiquita de Navidad, que tú eres más duro poniendo mucha Navidad.
2: Claro, que si qué. Más duro que uno de guayaba.
0: Dale el agua ahí un ratito para que esta gente esté mediodía.
2: Dale,
0: póngala
2: del lado. Ella salió un momentito, pero sí, salió un momentito porque estamos hablando cosas de bañarnos juntos.
1: Bueno, pues te voy a complacer con música de Navidad.
2: Esto me huele que va a bañarse contigo.
0: Cómprale jabón, pero con la soga que se deshace de la otra.
1: ¡Vaya! ¡Pase, Carlito!

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1: Desciende la cifra de suicidios en los primeros 8 meses del 2026. Entre enero y agosto del 2026 en Puerto Rico se registraron 135 muertes suicidios. Eso representa una merma de 21 casos en comparación con el mismo periodo del pasado año anterior. Catherine Olivera Franco, administradora de Administración de Servicios de Mental, Salud Mental y Contradicción, ANSCA, reconoció que durante los primeros 8 meses del COVID se atendieron 219.215 llamadas en la línea Paz. Según la estadística de la Comisión para la Prevención del Suicidio del Departamento de Salud, 8 de cada 10 muertes por suicidio son varones. Las 135 muertes son muchísimas. Nos duele, nos preocupa eso. Que haya 29, 22 muertes menos, no significa que vamos a bajar estos nuestros esfuerzos, Franco, durante una intervención con la misa.
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0: Continuamos acá en el 96.1, la hora del comenón con el bandido Cementi Rosti, 11:55, así que buen provecho para las personas que están almorzando en este momento, pasándola súper bien. 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Cuéntamelo, Bandy.
1: Es la cosa. 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

0: 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All right. Oye, y vamos a saludar a toda esa gente linda que se están despertando ahora. Hay un pana mío que se levantó ahora, no voy a decir que es Héctor, se levantó ahora mismo. Oye, tú sabes lo que es. Oíste, Wadi. Que él estaba no es Héctor.
1: No es
0: otro.
1: Es el que empieza con H y
0: sí,
1: termina en oro.
0: Exacto.
1: Okay.
0: Le pregunto,
1: cuéntame.
0: Un día lo veo a casi a las 10 de la noche en un sitio chévere, bien buena gente,
1: gozando.
0: Al otro día lo veo a más o menos como a las 6 de la tarde.
1: Acabadito de levantarme,
0: me imagino. Digo, le digo.
1: Ay, Dios mío.
0: Lo que ya, ¿qué es la que hay? Me dice, chacho, me levanté a las 5 de la mañana en el baño acostado.
1: ¿Qué? La tuvo que haber cogido bien sólida.
0: ¿Qué? Está bien loco. ¿Sabes lo que tú llegar al baño? Pues vas a hacer algo.
1: Dormirte en el baño. Eso está poderoso.
0: Ahí se quedó. Quedó como yuca. ¿Te ha pasado eso?
1: No, a mí, gracias a Dios.
0: Nunca. Mira, no digas mentira, que yo hablo.
1: ¿Verdad?
0: Yo hablo con el nene.
1: No.
0: ¿Y a ti, te ha pasado eso?
2: ¿Qué cosa?
0: Que tú estás en un sitio y hasta el otro día, como el pana mío, que estaba gozando la noche y amaneció, o sea, a las 5 de la mañana, llegó a su casa y amaneció en el baño acostado.
2: No.
0: ¿Nunca te ha pasado eso?
2: No, gracias a Dios, no.
0: Ni allá.
2: No.
0: Ni acá.
2: No,
1: ni por aquí.
2: Espera, Andy.
1: ¿Te quiere coger?
0: No, ya tú sabes. Yo tampoco. Fíjate, es que yo no veo tanto, pero
1: Tanto.
0: Digo, yo después de 3 o 4 cervecitas, si no he comido, me siento como que bien happy. Más
1: como flotando,
0: que soy.
1: Como flotando.
0: No, todavía. Eso es a los 8. 8 cervezas.
1: ¡Ay, Dios mío!
0: No hay quien me coja, muchacho.
2: Bueno, ya son las 12. Acá en la hora es como el otro.
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12 con 12 acá en la hora Mandel, como lo conoce, 96.1, Mandel José Méndez, Guadalí, que este que es la hora Rosti. Bueno, Guadalí, te pregunto, para que el público también participe a través del 834,

0: 46-96, que yo creo que ustedes, las damas, como siempre digo, tienen un sexto sentido. Y entonces te pregunto, ¿cómo tú sabes que tu pareja está celosa aunque lo niegue?
1: Él no lo niega.
0: No, ¿qué te dice?
1: No, él me lo dice directo. Pero, sí.
0: Ah, ¿verdad?
1: Sí,
0: directo al hígado. Sí. Pero, ¿sabes qué? Se dan a veces situaciones, no sé si quizás algunas de las amigas tuyas te comentan, mira, pasó esta situación y se puso celoso.
1: Se
0: no me lo
1: a
0: dijo.
1: A tirar indirectas.
0: Okay, o sea,
1: a tirar indirectas.
2: Indirecta, mira, chamaquita.
1: Balas locas, ellos tiran balas locas.
0: ¿De verdad? Sí. O sea, que o sea, como balas locas, ¿como qué?
1: Nada, empiezan con comentarios bobidos que uno se va dando cuenta.
0: Indirecta.
1: Sí.
0: O sea, que, por ejemplo, lo primero es que montan cara.
1: Montan cara y empiezan por ahí.
0: Ok, ¿qué otra cosa?
2: El que me dice, sí, tú te vas vestida así. Ah, pues chévere, qué bien que yo no voy.
1: Qué bien que no vas.
0: también, por ejemplo, que le empiezan, se pueden contestándote, pero seco, serio.
1: Sí, no, se ponen así. Ellos,
2: mira, que pega y dice, papi, ¿vas a comer?
3: No.
1: No coma nada, no coma nada.
0: Estás harto así, van a decir. Estás harto.
2: Harto de odio.
0: Es que público.
1: A mí sí me da hambre, yo voy a comer.
2: Entonces ella dice, ave María, me gustaría un helado. ¿No te gustaría un helado?
3: ¡No! ¡No!
0: Esa, está pasando eso, Guadalí, que te contestan así como que tajante.
1: Sí, pero ya primero me dice lo que es.
0: Sí, y después siguen. Y después sí. Que, primero te lo expresa.
2: ¿Por qué tú no quieres comer ni quieres helado? Porque pasa esto y esto, ¿viste, chamaquita?
1: Ahora mismo a mí me estaban peleando.
0: ¿De verdad? Sí. ¿Qué pasó? Cuéntanos.
2: No.
1: Lo que era que se inventa.
0: ¿De verdad?
1: No, mentira, no.
2: Claro que no.
0: ¿Qué otra cosa? También está el que se queda serio y callado, que no, más que tú le preguntas.
1: Es verdad.
0: Eso es en la movida de hacer buche.
2: Yo conozco una señora que la esposa de un pana, no voy a mencionar nada porque eso ya es vida de ellos, pero que ella dice, oye, y, porque la vi a ella con él en un sitio, o sea, que nunca la llevaba.
0: Ajá.
2: Y de momento ella dice, sí, porque es que yo veo que él todos los viernes o sábados, él llega a casa de trabajar, se baña, se cambia, se pone oloroso, se afeita, lo que nunca. Y yo dije, ¿para dónde tú vas? No, voy a beber con unos panas.
1: Bueno,
2: y ella dijo, pues mira, fíjate.
1: El mío sabe que si yo no voy, él no va.
0: ¿De verdad? ¿Esa?
1: Sí,
0: ¿verdad?
1: Seguro.
2: ¿Y si
1: nosotros siempre estamos juntos?
2: ¿Y si él no va, tú no vas?
1: Pero no es como que quizás por controlar es que siempre estamos juntos.
0: Por eso que...
2: ¿Y si él no va, tú no vas?
1: Exacto.
0: Ok. O sea, que no, ya es que siempre están guaretos
1: sí,
0: ustedes.
1: Sí, sí.
2: ¿No? Y ella dice, pues mira, vamos a quedarnos en casa.
3: ¡No!
0: Vamos por acá. No voy a echar el hablar de cabrón.
4: Ok, dame, va a
1: dar. ¡Epa!
2: ¡Hijo! ¡Tiene que tener jeva para esto!
1: Deja lo que tiene.
2: Sí.
0: ¿Cómo tú sabes que una persona está celosa, Luis?
4: La persona que está celosa.
0: Ajá.
4: Es cuando uno le dice. Cuando va una vestida así. Sexy.
0: Cuando hay una otra muchacha vestida sexy. Ahí es que se molesta.
4: No te vistas que tú no vas.
1: Muy bien, te quedaste.
0: Yeah. No te vistas que tú no vas, así que...
2: Eso fue lo que vio en la novela la noche. ¡Y no tiene novia!
1: Algo parecido, nene.
0: Aparte de eso, ¿no te ha pasado que a veces se molesta y empiezan a tirar las cosas?
1: Sí, a tirar cosas. Ya pues tirar una duro para que compre otra, lindo.
2: No, te ven acá, tú estabas hablando con él... ¿Estaba hablando con la pareja de Wadi?
1: No, el prieto mío.
0: Lo que pasa es que yo creo que son ya como que reacciones que la hacen Raimundo y todo el mundo.
1: Sí.
0: Es que yo creo que mayormente entonces empieza a
2: reaccionar. Y yo no tiro las cosas mías.
0: Entonces.
1: Ay, papá.
0: ¿Qué cosas estrella? ¿Las cosas de él o cosas de la casa?
1: No, así como que las puertas y eso, pero...
0: Ah,
1: no,
0: las puertas
2: se nada. Casi nada.
0: Sí,
2: casi
0: nada. Sí, lo único que...
1: La puerta no tiene que después. Y se le quita.
0: Sí, ¿cómo es?
1: Yo le meto un chancletazo y se le quita.
2: Me gustó que le mete el chancletazo y se quita.
1: Chancletazo.

0: A la verdad, chico, no es por nada, Andy, pero cuando tira la puerta del cuarto, entonces pues eso hace un eco, se tumba, molesta el oído.
1: No, y se descuadra.
0: Sí, también.
1: No, pero el bobo es el que tiene que arreglarlo en el momento.
2: Eso mismo digo yo, dale, rompa, lo arregla.
0: Qué barbaridad. O sea que son más o menos ese tipo de características cuando las personas están
2: molestas.
0: Sí, no molestas, ya están
2: incómodos.
0: Celosos y no lo dicen.
1: Cuando llega la puerta, Jotty dijo, sí, eso retumba bien duro. Eso retumba bien brutal. Cacha, asusta a cualquiera.
0: ¡Ya es un temblor! ¡Un temblor!
3: ¡Está temblando!
0: ¡Ay, padre amado! Pero
1: no
0: sí.
1: Sirve, mano, pero
0: Son cosas que dentro de la dinámica de peleas de pareja, pues siempre, ¿verdad? Más o menos es la esquina y dicen, no estoy celoso o no estoy celosa, pero más o menos por allí.
1: Apache, ¿cuántas veces has tenido que arreglarle la puerta a Jotty?
0: Gracias a Dios, no tengo que pasar por eso, pero nada. ¿Cómo te digo? También hay... ¿cómo tú expresas cuando estás celosa? ¿Se lo dices también como él te dice?
2: Sí, yo se lo digo también, yo no...
0: ¿Directo al hígado tú también?
2: ¿Para qué perder el tiempo?
0: ¿Y cuál es la reacción de él? ¿Se queda callado? ¿Hace buche?
2: No, él siempre busca la manera de...
1: Sí, de buscar la vuelta, de buscar la vuelta. Sí. Venga.
0: ¿Cómo es, Mati?
2: Ay, yo me acuerdo todo el tiempo.
0: Que sí que no se van la teoría de discutir, sino que buscan de cómo minimizar el daño,
2: sí.
0: Si alguno, porque a lo mejor son
2: suposiciones.
0: Sí, suposiciones tuyas, manías tuyas.
2: Sí.
1: Lo que era tuya, lo que era.
2: Sí, los hombres siempre dicen que estamos locas, son cada nuevo.
1: Tóxica.
2: Los únicos que acuerdo son ustedes.
1: Tóxica.
2: Como Coscuyuela.
1: Tóxica.
0: No, pero ya lo de Coscuyuela rebasó la línea, eso de que... De que todas las mujeres son malas.
1: Sí,
0: porque ni Dios ni el diablo tienen esposa.
1: Exacto, por eso mismo.
2: Sí, por eso las malas son las mujeres solamente. Ustedes son unos ángeles.
0: Nos falta la Oriola, Randy.
1: Hey. A mí nunca me lo dieron. ¿Y a ti te lo dieron?
0: No, tampoco.
1: Yo te iba a preguntar quién lo voló.
0: Quítalo. Este va, casi se va tirando el monte.
2: Este nene no respeta.
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1: Agentes de la División de Delitos Sexuales del CIC de Ponce mantienen bajo investigación a un guardia de seguridad imputado por una presunta agresión sexual contra una joven hospitalizada en el Hospital Metro Faría en Yauco, mientras se evalúan otras denuncias presentadas por pacientes. El perjudicado fue identificado como Leonardo Antonio Pacheco Cortés, de 26 años y residente en Guayanilla. Pacheco Cortés fue imputado el pasado 18 de agosto por el caso inicial y quedó en libertad luego de prestar una fianza de $10,000 impuesta por la juez Soriel Galarza Quiñones del Tribunal de Ponce. Como condición de su libertad, la jueza ordenó que permaneciera en su residencia con un billete electrónico. La vista preliminar, que estaba pautada para la semana pasada, fue suspendida posteriormente.

0: programó la vista preliminar para el 24 de septiembre.
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1: Autoridad del puerto de alcantarillado desmiente mensajes en redes sociales sobre supuesta contaminación de agua. El vicepresidente de operaciones de la autoridad del puerto de alcantarillado, el ingeniero Ismael Robles Maldonado, desmintió una información que circula a través de WhatsApp, al igual que otras redes sociales, en la que se alega que el agua potable distribuida por la autoridad está contaminada con bacterias y que no está siendo tratada adecuadamente. El vicepresidente aclaró que no existe evidencia ni información oficial que sustente las alegaciones contenidas en el mensaje viral, que hace referencia a supuestos hallazgos de una bacteria en muestra de agua de la AAA tomada en distintos puntos de Puerto Rico, ya que se cumple con la reglamentación requerida con cloro residual. Los abonados pueden estar tranquilos, ya que la información compartida en estos mensajes es falsa. El mensaje malicioso que está circulando en redes sociales y aplicaciones de mensajería no ha sido sustentada con resultados oficiales ni con información provista por la autoridad, se sostuvo.
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3: Seco, ¿no? Y veo despejado. Oye, está medio fogón. Y está llegando ya la bruja.

0: Ayer estaba viendo, anoche vi a Roberto que estaba hablando de eso mismo, que viene para este weekend, sí, a sábado y domingo. Viene un cantazo de bruma bien grande. Oye, y aquí en Mayagüez se ve medio chongado ya. Se ve medio chongado, como te dije, fogón. No creo que, fíjate, no, hoy no oía muchacho. Anoche fue que oía a Roberto y lo vi, pero hoy noche clip y está pitado y siempre le doy la chequeadita a Ariel y a Carlos Omar en Guapa. Hoy me fui a Seca y yo creo que hablé Seca. Yo aquí en Mayagüez no veo que no, a ver. Pero no creo. Veo despejado todo, cielo azulado. La lumbrera está lo más acomodada. Cuando yo veo a la lumbrera con la pata, o sea, olvídese. La lumbrera me cruza la pata aquí. En el canto donde yo estoy es que no vale nada y se va a quedar ella toda la tarde. Oye, como se fue esta semana. Ayer era sábado. ¿Cómo es esto, papá Dios? Miren cómo va la semana. Ya mañana es jueves. Y estamos a 9. Bueno, esto es una cosa. Pero si ayer era sábado, ¿cómo? Carlos, va a estar mandando gente y no dice, pero papá Dios, ¿cómo va a ser? Así es la cosa. Bueno, gente, vamos a acomodarnos. Que venía pensando el día, y nos cogieron dormidos. Nos cogieron dormiditos con esto. Y estaba callada la cosa. Estaban bregando ya esto callado, moviendo las fichas calladas. Y la antiera hoy, esto ha sido en todos lados que usted se mete. La misma conversación. Que la siembra de nubes. Que si los 400,000 pesos esos podían haber utilizado para otra cosa. De que si esto lo habían hecho ya 2010 por allá, 2015, así, y no funcionó, y la cogió para Santo Domingo en vez de quedarse aquí. Y pues muchos comentarios. Déjame que la gente habla. De lo que estuve escuchando es una compañía, la misma compañía que hizo esto con nosotros, es la que contrataron, una compañía prestigiosa que hace este trabajo a nivel mundial. O sea, que no son los que venden empanadillas en la esquina. No. Supuestamente son una gente bien experimentada en esto y tienen su grupo de maestros, etcétera, etcétera, que se dedican a esto. Bien. Cada loco con su tema. Después que sea para ayudar con lo que estamos pasando aquí ahora mismo. Que sea, pero hay muchos comentarios de que si esto está en contra de la naturaleza, etcétera, que si eso es Dios el que decide, y otros dicen que puede pasar lo mismo otra vez, que inyectaron o preñaron esas nubes, como usted quiera decirle a esto, sembraron esas nubes y no pasó nada, el agua colado, que si los chavos, qué sé yo qué. Un tirijala. Y yo quiero oír opinión de ustedes, de los que están conmigo, que usted pida de la siembra de... ¿Está de acuerdo o no está de acuerdo? Para usted vale algo. Está en contra de la naturaleza, etcétera, etcétera. Brevemente, para que todo el mundo me opine. ¿Entendieron bien? ¿Está usted de acuerdo con la siembra o la preñada de nubes, etcétera, etcétera? Usted me dice 834-4696 y me da su opinión. Brevemente, el mundo opine. Y todo el mundo esté contentito con de opinar. Hello.
1: Juan Carlos de vos.
0: Luis, ¿todo bien, pa?
1: Todo bien, gracias a Dios.
0: Adelante con tu opinión.
1: Eso, yo no estoy a favor con eso.
0: No quiere eso, no quiere que se haga.
1: Yo no estoy de acuerdo con eso.
0: No está de acuerdo, gente, y lo tienen. Gracias, Luis. Tienen la primera opinión de Luis de Lajas y colindante en el man. Hello.
2: Buenas tardes, Juanca, Verónica, Vero.
0: ¿Tanto bien?

0: Todo, doctor.
1: Adelante, doctor.
0: Quiero conllevar dos cosas. Número uno, para opinar sobre el tema.
1: Ok.
0: Realmente no veo relación alguna, ni beneficio uno. Al contrario, nos van a seguir sangrando los bolillos.
1: ¿Tú lo ves así?
0: Ahora mismo Paguada cayó siendo aguacero. No hay nieve sembrada.
1: Ok. Muy bien,
0: y
1: o sea...
0: la segunda... Ajá, dime.
1: No, adelante, dale. Dale rapidito.
0: Y la segunda, ustedes saben, yo lo anuncié contigo en estos días pasados, el lunes. Tenemos una actividad profunda en Añasco, en la carretera 402, kilómetro 7.6, el barrio Tío de Añasco. En los fondos para unos gastos funerarios y el número de teléfono de comprar la comida puede pasar desde las 11 de la mañana en adelante en el negocio de la patrona, o si usted desea hacer una donación la puede hacer al 787-560-7831. Porque gente, he corrido, Juanca, eso es una cosa de loco, he corrido toda la agencia con representantes de área y no he tenido ninguna buena respuesta.
1: Es que ha cambiado la cosa. Después yo te voy a decir, sí. Hay tanta gente que ha dañado el negocio, pero hay mucha mano negra.
0: No, yo entiendo, y, yo te la entiendo porque no es primera vez.
1: Pero yo sigo con el tema. Yo sigo con el tema. Gracias, mao, ¿viste?
0: Sí, papi, claro que sí, pero no estoy de acuerdo con las nubes.
1: Muy bien, vamos, muy bien. No está de acuerdo, gente, está viendo bien lo que dice el pueblo, ¿verdad? Vamos con otra. Hello. Buenas tardes.
2: ¿No?
1: Sí, adelante. ¿Se oye?
2: Otro engaño para el pueblo.
1: ¿Quién me habla?
2: Edwin de Mayagüez.
1: Adelante ahora, Edwin, con tu opinión.
2: Gastar el dinero es por lo que tienen que hacer. Cuando Dios diga que va a mandar el agua, además.
1: ¿No estás de acuerdo con eso? Para nada.
2: Seguro que no.
1: Muy bien.
2: Alguien se tiene que estar loco.
1: Muy bien. Hay una compañía privada que la contrata.
2: Sí, pero hace un par de años eran 200 pesos, ya van por 400. Alguien está cogiendo aunque sea un 50 pesos por ahí.
1: ¿Tú no apoyas eso?
2: Sí.
1: ¿No apoyas eso?
2: No lo apoyo. Eso son cosas de cuando quiere mandar agua y agua. Y en Puerto Rico hay agua de más.
1: Muy bien. Gracias, Edwin.
2: ¿Ah?
1: Gracias, papito. Gracias por tu opinión.
2: Ok.
1: Bueno. Gente, están oyendo lo que dice el pueblo. Vamos con el hello.
3: Hello, llegué yo.
1: Adrián, tu opinión.
3: Mira, Juan Carlos, yo creo que más, menos costoso sale llenar trotes en San Bastián y llevarlos por la número uno de agua para allá para San Juan, que sale lo más barato y es efectivo como va a llegar. Pero vuelvo y te digo, la gente, yo te digo, yo lo voy escuchando, Juan Carlos, y es una ignorancia el que tú vengas y digas que tú vas a levantar, que tú te vas a ir por encima de voluntad de Dios, de que va a caer el agua. Y te voy a una cosa, como ellos digo, tú plantas la nube y el viento, que tú vas a controlar el viento, tú no vas a controlar, Juan Carlos. Si controlamos el viento, controlamos el agua, controlamos todo, entonces, de lo contrario, Juan Carlos, el plantar esta nube, yo para mí, vuelvo y te digo, yo para mí es una ignorancia. Porque es el del dinero, ese dinero se puede utilizar para otra cosa, porque el pueblo está en necesidad de agua. Y San Juan, el área metropolitana, está que necesita agua. Mejor compren un par de trotes y carguen agua desde Santiago y de toda esta zona, allá arriba sale mucho más barato.
1: Ahí lo tienen, gracias, Adrián.
3: Así, Juan Carlos.
1: Ahí lo tienen, gente, escuchen bien. Vamos con esta.
4: ¿No?
1: Sí, ¿desde dónde?
4: Desde Mayagüez,
1: camionero. Camionero, tu opinión.
4: Mira, eso de estar tratando de coger las nubes para que echen agua, eso es lo que tiene. Si Puerto Rico tiene por las cuatro esquinas, lo que tienen que hacer pozo y reforzar el acueducto y lo otro que es prioridad, son los salideros. Señan por ahí los que bajan con los salideros, que parecen quebradas por ahí, por donde quiera hay un salidero.
1: ¿No estás de acuerdo?
4: No, eso tiene que primero, con todos los

0: dinero, después que comiencen a hacer pozos cada, no sé, una cierta cantidad de millas, o por lo menos los pueblos del centro, y conectarlo a la red de acueducto.
1: ¿No creen la sembrada de nubes que tenga esta gente?
0: No, eso es botar dinero. Eso es botar dinero. Lo que va a sembrar la cola, pues, ponen a hacer pozo. Puerto Rico tiene agua por las cuatro esquinas y va a conseguir agua donde quiera.
1: Gente, están oyendo, camioneros.
0: Bien, tú.
1: Están oyendo, gente, están oyendo lo que dice el pueblo. Vamos, Tajerón.
2: Claro.
1: Vaya, adelante, papito, te escuchamos.
2: No, yo siento que eso de ver dinero en comprar nubes, eso es la
1: no lo apoya, no lo apoya para nada.
2: No, como otra vez, sino que aparecen 400 y 2,000 o la cantidad que... Así son dólares. Parece así sea un dólar para sembrar, pero no para generar la infraestructura.
1: Muy bien, eso muy bien.
2: Eso no hace sentido. Es como tú vas a echarle agua a un vaso, tienes el vaso roto. Tú puedes tratar de llenar el vaso con el osito, pero si está roto se va a perder el agua. Es lo mismo.
1: Entiendo, te entiendo. O sea que tú no apoyas esto para nada.
2: No hace nada de sentido.
1: Muy bien, muy bien. Gracias, ahorita, papito.
2: Te la cuido, ¿sabes cómo es?
1: Gente, están oyendo a la gente lo que está diciendo. Hello. Esa soy Yemal, que llamó otra vez la persona, 834-4696, 834-4696. Vamos con esta.
3: Buenas tardes,
1: hola,
3: Lisandra, ¿cómo
1: está? Oye, Lisandra, sister mía, Dios te cuide. ¿Todo bien?
3: Todo bien, gracias a Dios.
1: ¿Por dónde estás?
3: Bueno, directo para Cabo Rojo.
1: ¿Y por ahí? ¿Está la prieta o está la lumbrera?
3: Ya está cayendo.
1: ¿En serio?
3: Aquí llueve mucho, pero es que aquí hay muchos árboles, que en el área de Metropolitana han cortado todos los árboles, tienen que sembrar también. Y aquí hay muchas venas también que se pueden hincar en ciertas áreas y de ahí distribuir agua para los pueblos, que tienen que usar bien, usar la mente, porque hay muchas venas debajo de trata, porque aquí esto es todo agua.
1: Perfecto.
3: Y pueden sacar agua y en camiones, y sacar la gana de acá de Mayagüez, allá mismo, entonces hinca y salen, y se ahorran ese dinero. O utilizan ese dinero para hacer eso, además económico. Ya dejan ese ambiente, lo que dicen en un acueducto como yo digo, pero lo tienen ahí.
1: Contigo no va la sembrada de...
3: No, es que eso...
1: No está de acuerdo para nada.
3: No.
1: Muy bien.
3: No.
1: Gracias, más que llegues bien.
3: Gracias.
1: Muy bien. Oye, dice ella que está cayendo rojo, chévere, cayendo para allá. Hello.
4: Con Carlitos.
1: Oiga, ¿qué está pasando? ¿Ya sale a trabajar?
4: Estaba libre, como te digo, llevamos unos días, 12, 14, 16 horas.
1: Yo me imagino.
4: Hablando de turno y la calle está mala, Juanqui.
1: Chico, ¿verdad? Que hay mucho loco. ¿Qué está pasando? ¿Qué tú dices?
4: Mayagüez, hay muchos problemas en Mayagüez de noche, Cabo Rojo... De verdad, sinceramente, la calle está mala.
1: Es lo que ya la gente, ¿verdad? Este toro,
4: no sé qué pasa. Yo creo que es el tiempo también y el problema del agua, la lluvia. Oye, hay algo en el ambiente que de verdad que está bien negativo todo.
1: Que pues, nos cuide, venga, y eso de noche en la calle es porcentaje. ¿Son jóvenes o está adulta también?
4: Jóvenes, Juanqui, jóvenes, lamentablemente jóvenes.
1: Triste eso que tú me
4: dices. Pues, también en Cabo Rojo, mucho accidente. Ahorita un accidente fatal a la carretera. La carretera vieja hacia Bocón, frente a un garaje de un taller de mecánica. Es triste y lamentable, de verdad, que es la vida así tan fácil.
1: Tú me dices eso, que eran nosotros los mayoristas, todos los viejos.
4: Sí,
1: como
4: de verdad, sinceramente, mucha juventud también. Es que lo que pasa es que también la juventud está viendo las cosas tan y tan fáciles.
1: Chico.
4: No hay que los tiempos de nosotros, que nuestros padres nos decían, mira, vente, ayúdame a lavar el carro, te ganas par de pesos.
1: Eso mismo.
4: Ayuda a hacer el trío, te ganas par de pesos. Eso ayuda y te voy a ayudar. Pero eso hoy mismo. En día la juventud encuentra todo fácil.
1: Sí, sí, y hay muchos que están mejor que tú y yo juntos, y de todo lo que yo me fastidio.
4: Sí, Juanqui.
1: ¿Tú lo sabes?
4: Definitivamente, papi, definitivamente.
1: Todo lo que dice la siembra de nubes.
4: Te puedo decir mi forma de pensar.

0: Eso es lo que quiero oír, eso mismo.
1: Hay alguien de cuello blanco lucrándose de eso.
0: De ahí.
1: Oye, siguen exprimiendo en la clase trabajadora, nos siguen exprimiendo, exprimiendo, exprimiendo. Oye, y no se ve la luz al final del túnel, Juanqui.
0: Qué cosa, ¿verdad? No, y todo.
1: Ahora mismo, está bien, entendemos que en Estados Unidos, en el ambiente con lo de la queja. Uh-huh. Oye, el mundo está subiendo gasolina y la gasolina aquí ahora mismo está carísima.
0: Muchachos.
1: Y la gasolina la han dado a un precio hace meses atrás y ahora está carísima.
0: Muchachos, nos han tindado de una manera, mijo.
1: Oye, todo es chavo. Y los que trabajamos, nos quedamos igual o peor.
0: Eso, los sueldos no aumentan, oíste, todo no. Igual.
1: Oye, y uno trabaja y trabaja para mantener la familia. Sí. Oye, porque tampoco se puede salir.
0: Nada, por lo caro que está todo.
1: Mira aquí, en cuatro potecitos en el supermercado, fue a 60, 70 pesos feliz de la vida.
0: Así mismo.
1: Mira, Juanqui, de verdad acuerdo con eso. Y mira, no algo que está realmente haciendo falta aquí. Vamos incluso.
0: Oye, tú sabes, perdonando rápido, para que casi todas las llamadas que han opinado dicen eso que tú acabas de decir.
1: Mira, vamos a hincar el pozo, pero el problema de hincar un pozo que va a venir al acueducto. Ah, no, me va a tener que venir a pagar por eso que estás haciendo.
0: Pues lo que están hasta ahora con todo este barrio que tienen ese sistema.
1: Ven acá, se monta la persona un avión para darse 2-3 pesos y a la hora de la verdad, como dijo el caballero que hace un tiempo atrás llamó, hace años atrás eso costaba más de 5,000 pesos y ya va ahora por 4,5.
0: Eso mismo.
1: Sí, un abrazo, papito, y gracias. Mi gente, todo el mundo me está escuchando. Vamos a coger la vida con calma, la vida es una sola.
0: Eso mismo.
1: Y la vida es una sola y hay que saber aprovecharla al máximo. Y sobre todo, pedirle, papito,
0: 100%, Toro, que llegue bien.
1: Papi, un abrazo, sabe que se te quiere.
0: Gracias, papá. 834-4696, hello.
2: Buenas tardes, Juan Carlos.
0: ¿Qué está pasando? ¿Quién me habla?
2: El Sangre, Tres Hermanos.
0: Vaya, Miguel de la Playa, de Añasco.
2: Sí.
0: Mira, ven acá,
2: no estoy de acuerdo.
0: No estoy de acuerdo, ¿por qué?
2: Eso lo manda Papito Dios, no es, eso es una cosa de inventar.
0: Okay.
2: El que manda es nuestro Señor.
0: Okay, o sea que tú no quieres saber de nada en para eso,
2: no,
0: con
2: para,
0: las
2: para nada.
0: Muy bien, gracias, sí. Gracias, Cangri.
2: Bien, papá.
0: Esa es mi gente de la Playa de Añasco. Vamos con esta.
3: ¿Cómo estás, Juan Carlos?
0: Usted, Luis Sinchán, el de nosotros.
3: Yo estoy contento porque se hizo algo prieto al final, pero es como la prieta, pero no sé si voy a caer a alguien.
0: ¿Y usted está dónde?
3: En la Jalarguera, pero contigo está fresquecito.
0: Pues tengo para acá ahorita y te dice que date la vuelta por allá por Mayagüez, aunque sea un momentito.
3: Amigo.
0: Con una mojadita, Josifis. Está dando con la sembrada de nubes.
3: No.
0: ¿Por qué?
3: Porque papá es el que manda el universo y yo es el que controla y balancea los tiempos rojos húmedos.
0: Muy bien. O sea que contigo esto no va.
3: No, porque no. Si papá Dios no produce lluvia, entonces no. Tiene que pedirle a papá Dios con el corazón que caiga lluvia, por lo menos a Caraíso y para las demás represas.
0: Y tú le miendas eso a toda esa gente que está bregando ya de nubes.
3: Sí, y en vez de botar los chavos para eso, pues ayudar al prójimo y al pueblo.
0: Con el chavo que van a invertir ahí en la sembrada de nubes.
3: Sí.
0: Perfecto. Gracias, Luisito.
3: Pues sí, y pues llamar a Juan Carlos Diego, 787-834-4696.
0: Ese es el número para que tú me digas si estás con la sembrada de nubes o no estás de acuerdo con esto. Me das tu opinión y me dices. Hello. Buenas tardes.
4: ¿Cómo está, Manazo?
0: Oye, ¿qué está pasando? Bien caliente para acá, bien soleado. No creo que la prieta me haga algo hoy.
4: Sí, acá el programa igual.
0: Hoy me dejó quietecito, muchacho.
4: Sí.
0: Ni me atrevo a mover. Mira, ¿qué tú dices, Gerardo, de la preñada de nubes?
4: Bendito, es que yo siempre he estado de acuerdo con la naturaleza que Dios nos dio.
0: Ok.
4: No estoy de acuerdo que le hagan eso a la nube.
0: ¿Para nada?
4: Nada, mano. Que me perdonen lo que no hago, pero... Habrá que hacer nada de pozo.
0: ¿Tú sabes cómo?

0: llamada me han estado eso, que me han dicho eso mismo que tú dices.
1: Ya lo están haciendo aquí en Boquerón mucho, ¿sabes lo que está haciendo la gente, Juan Carlos? Se pone como si fueran agrícolas.
0: ¿En serio?
1: En serio. Los pere, yo era acueducto y hice la prueba.
0: Sí, sí, yo no dudo. Eso sí, es una joda. Ahora.
1: Hay que está perdonando. Hay que lo está perdonando. Ya le encargan cada jada por cisterna y eso. Y están sacando billetes como él. No tienen ni un becerro.
0: Eso es una joya. Óyeme, el que tiene eso. Eso es una joya. Ahora, oye, saludo a Miguel de los Alateros allá y a Miriam, mi pueblo de Ñasco, en el barrio Mael, en su comunidad, Geraldo, y la audiencia. Hay como 60 familias, me dice que nunca se les va el agua. Tienen un sistema de esto, de ellos mismos, de la comunidad.
1: El que está vendiendo el agua aquí de pozo, porque se usa solamente para bañarse. Sí. Y él lo advierte, pero le están sacando billetes como es.
0: Mira, Miguel y allá, lo que paga la familia son 20 pesos mensual. Y nunca, mira, nunca se le va el agua.
1: No le paga contribución al gobierno ni nada, y se puso como agricultor.
0: Sí, pero tú entiendes lo que te digo. Hay muchos pueblos aquí que tienen eso, muchas comunidades que tienen su propio.
1: Yo tengo como vecino, hay vecinos que yo tenía los pozos hace más de 50 años.
0: Sí, ya te dije, Miguel, lo que paga son 20 pesos.
1: No, pero si se pone como agricultor o ganadero, no le cobran ni un centavo a acueducto.
0: Sí, pero es que él no le paga chavo a acueducto, eso es una comunidad que con eso mismo, ellos mismos, tienen una gente que son los que están pendientes a eso.
1: Es que vienen a chequear hasta el agua.
0: Sí, sí, cosas bien bueno, me dicen, toda la vida ha estado así. Pues cuídate, Geraldo, gracias.
1: Suave, mi hermano, gracias por el tema.
0: Vamos con esta hora, hello. Adelante, papá, desde Orlando, la Florida, pero usted vive en
2: bien, gracias.
0: Usted vive aquí en Puerto Rico, su familia está aquí.
2: Eso es así, brother.
0: Dame tu opinión.
2: Sí, gracias a Dios, todo bien.
0: Eso es lo más.
2: Mira, brother, yo no estoy de acuerdo. Eso es como si tú estuvieras diciendo, mira, yo soy la naturaleza y yo voy a mandar aquí ahora.
0: Sí.
2: Están jugando pues con Dios y eso no se hace, brother.
0: No apoya eso para nada, entonces.
2: Exactamente, no en ningún sentido.
0: Y no cree en nada de lo que ha hecho esta compañía a nivel mundial con esto mismo.
2: En realidad yo no veo nada de eso, brother.
0: Muy bien.
2: Porque como dijo uno que llamó anteriormente, ok, ellos ponen las nubes, viene un viento y se va.
0: Aquí dicen
2: entonces,
0: que...
2: eso, ellos lo van a pagar.
0: Aquí dicen que eso pasó, Eric. Aquí cuando lo hicieron, que el agua cayó en Santo Domingo.
2: Mira para allá. Santo Domingo apagó eso.
0: La preñaron aquí y fueron a parir allá. Y fueron a parir allá, dominicana.
2: Que ven que le manden el bill allá entonces, para que Santo Domingo pague.
0: No está de acuerdo.
2: No, brother.
0: Cuídate, papá.

0: Mayagüez, pero por la militar, por allá por la altura.
1: Sí, está fogón, ¿verdad que está medio fogón?
0: Muchacho, sí.
1: ¿Y la, fogón? ¿Y la sembrada de nubes?
0: Ay, no. Yo no me explico. Como han dicho algunos oficiadores de los que han llamado anteriormente, esto es cosa de la naturaleza. ¿En qué cabeza cabe que van a... Ay, Dios mío, señor. A poner nubes, que si eso, que es aquello. Mira, Dios sabe cuándo va a llover. Si yo a la noche, Dios lo va a proveer. De jugar con la naturaleza y con las cosas de...
1: Para que tú veas cómo está esto, mira, para que tú veas, eso para que tú veas cómo está esto acá abajo.
0: ¿Sabe Dios a quién están proveyéndole recursos y cosas?
1: Siempre hay alguien que guisa, tú lo sabes, del
0: pues
1: bizcocho.
0: Seguro que sí.
1: Siempre.
0: Seguro que sí.
1: Siempre hay alguien.
0: Y como cogen a la gente también, Dios querido. Que den una cosa así, que eso es algo único. De tantas cosas que hay reales y que Dios tiene su mano poderosa. No.
1: Por eso, mira, claro, y por eso que Papá Dios se pica con nosotros por las cosas que están pasando aquí abajo.
0: Exacto. Porque es que ¿en qué cabeza cabe? Las nubes.
1: Eso mismo. Las va a preñar.
0: Mira, que cuando yo más chiquita decía, Dios mío, le decía a mi mamá, Señor, pero mami, ¿cómo es que desde allá arriba cae esa agua?
1: Así mismo. Mira, mamá, que llegues bien.
0: Bien, cuídate tú también, muchas bendiciones.
1: Igualmente así. Yo digo lo mismo, que Dios me perdone, y cada cual tiene su manera de pensar, olvídese. Pero yo digo lo mismo, Papá Dios, pero ¿qué está pasando? ¿Qué es eso? Pónganse a orar, que es lo que hay que

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3: Gente, falta un minutito para las 4 de la tarde. Somos la WAEL FM Maricao Mayagüez. Está bien clareado. Bueno, la lumbrera está con la pata cruza. Ya ustedes saben, cuando la lumbrera me cruza la pata así en la cara, como yo digo, Luis, nadie va a pasar para acá, por lo menos para donde está ella. El canto está clareado, está bien clareadito. Gente, las 4. Tema caliente. Lo tengo a la mano. Lo tengo a la mano para ver qué tú me vas a opinar. Vengo con eso, gente. Tema calientito.
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3: Gente, está bien clareadito aquí. No creo que la aprieta, no. Son las 4 y 17. Está bien clareado. Oye, cumpleaños a la mamá de DJ Colo. Felicidades a Allison. Muchas bendiciones. Sabe que ella sabe que yo la quiero un montón. Aunque diga que yo casi no la saludo. Pero cumpleaños a la mamá de DJ Colo, Allison. Muchas saludos, que es lo más importante. Los demás lo buscamos prestado, tú lo sabes. Y Jurado cumplió en estos días pasados, nuestro chef. Así que bendiciones a Jurado también, del corillo de allá de Nebraska, todos los muchachos allá. Gente, tema caliente. Ustedes saben que hay un revuelo con Tirijada, con Luma. ¿Y qué va a pasar? Ahora explota otro, como dicen, otro petardo más por al lado. Y eso es lo que te voy a preguntar. ¿A ti te gustaría que volviera otra vez la Autoridad de Energía Eléctrica a manos de este gobierno? ¿Sí o no?

0: Oiga bien, le gustaría que volviera otra vez, como antes, la Autoridad de Energía Eléctrica, que cogiera eso el gobierno otra vez en sus manos. Vengo con eso, esa es la pregunta para que tú me digas.
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3: Hola, 4 y 25. Está bien, ahora está más clareadito que ahorita. Ahora como que la lumbrera se me afincó más. Ahora sí que está esto seco. No creo. Gente, escuche bien lo que tenemos en el tapete para los que me conectaron ahora. Me gustaría que volviera otra vez a manos del gobierno la Autoridad de Energía Eléctrica, lo que se llama hoy día Luma. Esos tiempos de antes. Ábreme el cuadro, que quiero la opinión del pueblo. 834-4696. ¿Te gustaría que volviera otra vez a manos de este gobierno la Autoridad de Energía Eléctrica? Límpiame el cuadro, producción, límpiame el cuadro. Vamos a la segura. Vamos por ahí con esta. Hello.
4: Bueno.
3: Sí, ¿de dónde, mi amor?
4: Buenas tardes, de San Germán.
3: San Germán, antes de que me digas, ¿cayó la prieta para allá o no cayó?
4: Está bien nublado.
3: Ah, pues tiene la prieta encima. ¿Qué tú crees? ¿Cae o no cae? ¿Qué tú conoces? ¿Qué tú crees?
4: Está llovinando, está llovinando.
3: Pues tiene los alfileritos.
4: Sí, es correcto.
3: Qué bueno, qué bueno. Ma, dime, ¿qué tú dices? ¿Sí?
4: Estoy de acuerdo.
3: Ajá, vamos. Y si yo te digo por qué, vamos a ver qué tú me dices.
4: Estoy de acuerdo porque cuando teníamos Autoridad de Energía Eléctrica, no teníamos tantos problemas como los que tenemos ahora con Luma.
3: O sea, que contigo no hay problema, que eso volviera a manos del gobierno y que fuera otra vez la Autoridad de Energía Eléctrica de Puerto Rico.
4: Es correcto.
3: Muy bien, gente, oigan. Oye, cuídate, más.
4: Bien.
3: Oigan,
4: linda tarde.
3: Gracias, más. Oigan bien, están oyendo bien, ¿verdad? Vamos con esta. Hello. Sí.
5: Buenas tardes, Juan Carlos.
3: ¿Qué está pasando, Samuel, desde San Antonio, Aguadilla?
5: Bendiciones, como siempre.
3: Igual para ti. ¿Y la prieta, te dijo algo?
5: Pues hoy no me ha dado nada. Está nublado, pero no creo que caiga nada.
3: Me han dejado seco. Aquí también, yo creo que aquí yo me quedo como tú.
5: Sí, pero hace un fuego, una calor, Juan Carlos, chacho, que mata, sí. Madre.
3: Aquí también, aquí está fogón.
5: Sí, aquí sí, también. Mucho fogón.
3: ¿Qué tú dices?
5: Pues, Juan Carlos, yo digo que no. No. Que no regrese, que se quede Luma, porque hasta ahora, yo te digo, por lo menos el área donde yo vivo, la luz se va, pero es cuando están ellos reparando, cambiando postes, pero en verdad que, de verdad que no.
3: ¿No tienes problemas, ni problemas de jalones, ni sopetazos, nada de eso?
5: No, gracias a Dios, no. O sea, y Juan Carlos, y volver otra vez a lo mismo, la quiebra que estamos, que todavía Energía Eléctrica, tú sabes que no ha podido con este caso. Pues hacer lo de la quiebra esta, pues nos llevarían a otra peor entonces, okay. Yo, para mi entender.
3: O sea que para ti, que se quede como está.
5: Que se quede como está, es ahí claro. Está.
3: Cuídate, papá.
5: Claro, bendiciones siempre.
3: Igualmente están oyendo en el canto donde vive y yo lo entiendo. Eso como si me preguntan a mí, yo tampoco tengo problema en mi casa. Date tres ahí que no vaya a entrarme en la macacoa, que yo tengo una encima, amigo. Y si me preguntan hoy, digo lo mismo, se la doy a Luma. Se la doy porque no es que no venga un sopetazo de vez en cuando, pero no es continuo en mi casa y no se me está yendo la luz mucho. Vamos con esta, hello. Luis, ¿qué tú dices, papito? ¿Quiere que vuelva la Autoridad de Energía Eléctrica? ¿Sí o no?
6: Que sí.
3: Ah, ¿tú quieres que...? Ok, ¿por qué tú dices que sí? ¿Por qué?
6: Porque yo voy a estar haciendo apagones y la energía de...

0: sociales es mejor que hace mejor más feo que Luma.
1: Oigan esto, gente, él lo dice claro. Gracias, Luis.
0: Okay.
1: Él lo dice claro que cuando estaba Energía Eléctrica de Puerto Rico era mejor que Luma. Esa es su opinión. Vamos con esta. Hello.
2: Hello, saludos, Juan Carlos.
1: Sí, ¿desde dónde?
2: Amilcar.
1: Ah, vaya, no me diste oportunidad. ¿Todo bien? ¿Todo bien, papá?
2: Todo bien.
1: ¿Ya está en nuestro pueblo? ¿Todavía no ha llegado?
2: No, ya estoy en el pueblo de Añasco, ya lleva aproximadamente como 2 horas lloviendo.
1: No me digas, ¿y duro?
2: Sí, duro, porque prácticamente llevamos una semana que
1: sí.
2: Llueve sin cesar, pues en cierta manera, gracias a Dios.
1: Amén, amén.
2: Cristiana, pues no recibe esta bendición.
1: No, Añasco está bendecido, tú lo sabes.
2: Sí, definitivo.
1: Vamos a ver, Amilcar, ¿qué tú dices? ¿Quieres que sea otra vez Autoridad de Energía Eléctrica de Puerto Rico o no?
2: No, yo creo que se quede Luma.
1: Ok, ¿por qué? Vamos a ver, si te digo que me digas una razón.
2: Por lo menos la razón bien personal mía, ¿verdad? Independientemente de lo que sea el servidor público. No, yo no quiero que vuelva otra vez a manos del gobierno por la politización que hay en la agencia del gobierno. Y algo bien rapidito, el cuatrino de Fortuño... El liderato de la UTIER y de la UTICE no le fueron claros al pueblo. Con sus paros y sus huelgas nos costaron 4.7 billones de dólares en aumentos para los empleados, en beneficios y sueldos. Independientemente o no, como empleados que eran de la corporación pública, lamentablemente ellos nos costaron 4.8 billones de dólares, que al día de hoy ni el fiscal Dos Santos ni el actual de Jaramillo, ellos no lo desmienten, y ellos nos costaron eso, y el pueblo de Puerto Rico no se merecía que cada vez que ellos querían beneficios, Juan Carlos, vamos a un paro de huelga, y la policía de Puerto Rico tenía que estar en esos paros indefinidos y a cuenta de que ellos querían aumento sin pensar que había un pueblo que necesitaba los servicios, y no podemos tener a un pueblo nuevamente con una uniones, independientemente de lo que sean trabajadores, rehenes, a cuenta de que ellos quieren unos beneficios porque tenían una guerra con los gerenciales de la autoridad. Yo quiero Luma, yo llamo a Luma, que veo a Luma en la calle, y las brigadas, con mucho respeto, no son las de antes. Yo veía brigadas que tardaban 2, 3, 4 horas comiendo, terminaban 8 horas de trabajo laboral para empezar a trabajar cobrando horas extras innecesariamente sin supervisión.
1: ¿El servicio en tu casa es clase A o qué nota le das?
2: Hasta el día de hoy, ¿verdad? Y viviendo en nuestro pueblo de Añasco, en el bajo sector del Salto, Baja la María, te lo digo delante de Dios, si en los 4 años que llevo aquí y desde que está Luma, solamente en 3 ocasiones he tenido interrupciones del servicio eléctrico, pero veo las brigadas de Luma todos los días trabajando, y como agente de la policía me he visto involucrado en algún momento determinado para brindar nuestro servicio al pueblo de Puerto Rico, mantener el área segura mientras ellos laboran, y créeme que para mí, con mucho respeto de los mismos empleados de la autoridad y sus pensionados, para mí Luma ha hecho un excelente trabajo, cero política en la autoridad, y responden por su trabajo y no por intereses políticos. Juan Carlos, ¿verdad? Con mucho respeto,
1: es
2: mi humilde, y yo quiero que la gente hable o tenga una opinión, ¿verdad? Basado en los hechos de lo que nos costó la autoridad políticamente, nos costó una quiebra que la autoridad el día de hoy debe 17.9 billones de pesos en una quiebra.
1: Gracias, Amilcar. Ahí está, papito.
2: Tito, te quiero mucho, gracias por la oportunidad, y sabes que es un amigo, y sabes que desde la escuela, clase 88.
1: No, así, aquí también, papito, tú lo sabes, aquí también y la verdura. Vamos con el tailón.
3: Juan Carlos, pasó.
1: ¿Qué está pasando, muchachos? Mucha calor aquí, como un becejo.
3: Bueno, aquí está lloviendo, que estoy yo.
1: Ah, pues estás querido. ¿Qué tú crees? ¿Cae duro o no? ¿Cómo ve la cosa?
3: Bueno, está aquí, mira ahí, como dice todo frierito.
1: Mira, ¿tú quieres que vuelva otra vez la Autoridad de Energía Eléctrica o no?
3: Claro que venga.
1: ¿Sí?
3: ¿Por qué? Digo, ¿por qué? Porque la gente sabe dónde están las cosas que se dañan. Porque estos gringos no saben dónde están parados.
1: Ok. ¿Y tú estás de acuerdo que si quieres regresar otra vez?
3: Que venga. Porque ellos saben dónde están todas las líneas que se dañan. Porque estos gringos no saben dónde están parados.
1: ¿Cómo está el servicio en tu casa? ¿El servicio de luz está pésimo o está bien?
3: Ay, verdad, aquí hace un viento y llega otro día.
1: O sea, que el servicio está malo, está pésimo.
3: Ah, no, o sea, aquí no, aquí papá, yo digo que me hago con tu hijo. Eso aquí, a tu

0: viento y eso, se va la luz, llega el otro día.
1: O sea que tú...
0: Yo te llamé a ir otra vez.
1: Sí, sí. ¿Tú estás de acuerdo que venga otra vez como
0: que
1: antes?
0: Que venga, que yo la apoyo, que venga.
1: Oigan eso, gente, gracias, papá.
0: Cuídate, primo.
1: Oigan eso, gente, están oyendo, ¿verdad? Vamos con esta, hello. Buenas tardes.
2: Sí, buenas.
1: ¿De dónde más?
2: De Cabo Rojo.
1: Cabo Rojo, vamos. Me dijeron que llovió para allá, ¿verdad?
2: Está cayendo una llovinita para,
1: sí,
2: el pueblo.
1: Alfilerito. Mira, sí, más, ¿qué tú dices? Vamos a ver, está bien.
2: Mi opinión, ¿verdad? Que se
1: quede Luma. Que se quede Luma. Y si te digo que me dé una razón.
2: Porque cuando Luma llegó aquí a Puerto Rico, de verdad que esto estaba bien destrozado. Y la realidad es que remendaban, no arreglaban. Y si tú vienes a ver, Luma ahora mismo está arreglando todo con postes nuevos. Se ven las brigadas, se ve la limpieza. Para mí, que se quede Luma.
1: Okay. ¿Y el servicio en tu casa es clase A o no?
2: Bueno, A más no.
1: Okay.
2: No puedo decir eso, pero para como estaba antes, yo encuentro que está mucho mejor.
1: ¿Y qué calificación le daría si no es A más? ¿A menos?
2: Un A menos le puedo dar.
1: Okay.
2: Pero lo que pasa es que el pueblo, ¿verdad? Mucha gente, no todos, se le tiraron encima a Luma. No sirve Luma, pero no lo dejan trabajar. Dejen que Luma se desarrolle.
1: Para ti pues está...
2: Las mejorías se ven.
1: Eso es lo que te, y para ti están bien.
2: Bueno, si sigue trabajando de esta manera, está bien. Porque perfecto, se ve la mejoría.
1: ¿Tú no quisieras que volviera otra vez como antes la Autoridad de Energía Eléctrica de Puerto Rico?
2: No, para nada.
1: Te quedas con Luma.
2: Exacto.
1: Perfecto.
2: Mira lo que ellos nos hicieron en el huracán. O sea, habían vagones llenos y ellos lo que están esperando es que... ¿qué? Que se mal pagara y nos dejaron cuánto tiempo sin luz.
1: Perfecto.
2: Y habían vagones llenos de mercancía.
1: Perfecto. Cuídate, linda.
2: Gracias.
1: Gracias. Más gente está oyendo bien, ¿verdad? Vamos con esta. Hello. Buenas tardes.
3: Perdona, Sai.
1: Oye, Sai, ven acá, ¿cómo está? La hasta trepa la temperatura, ¿verdad?
3: Eso es todos los días, eso es todos los días.
1: Muchacho, lo vi hoy en las noticias que ya temprano.
3: No, botella agua. Se va la botella agua por pasarle macho.
1: Ya temprano estaba hoy en 106. Yo decía,
3: papá, 106, pero vamos a poner 115 porque esto está. Chacho.
1: Yo me imagino.
3: No, mi camada.
1: ¿No llueve hoy?
3: No.
1: Seco.
3: Oye, y se pone prieto y nada.
1: Y no caen.
3: Y no caen.
1: ¿Qué tú dices de la Autoridad de Energía Eléctrica? Oye, otra vez.
3: Ustedes están diciendo que si vuelve, qué sé yo, qué, hello.
1: Mira, espérate.
3: Todos esos empleados que sacaron, que se fueron para otro departamento. Ok, ellos regresan a Energía Eléctrica, un ejemplo. Pero donde estaban trabajando, los empleados que ellos están, ¿a quién van a poner? Tendrá que coger gente nueva. Y no hay chavos para coger gente nueva.
1: No, y esa gente que removieron, hablando claro, que es lo que dice Sáenz, van a reventar y van a querer que los vuelvan otra vez mandar para allá atrás donde estaban.
3: ¡Ay, con un sueldo alto!
1: Ah, no. Olvídate, ellos van a pedir nuevamente su posición otra vez porque ellos están cobrando lo mismo. Pero yo entiendo que ellos van a querer volver a donde estaban antes con la autoridad. Es lo que tú dices. Entonces, la posición que ellos están cubriendo ahora en el otro lado se quedaría sin nadie.
3: Y pues, entonces, sí, el empleado, por ejemplo... que haya en departamento de la familia.
1: Sí, sí.
3: Tiene empleado allí de energía eléctrica.
1: Yo te entiendo.
3: Ese empleado. Va a tener que coger gente, entonces, no hay.
1: Perfectamente, yo te entiendo.
3: Y esa... otra cosa, vamos a ver la verde y la madura. Cuando era energía eléctrica, se cayó un pote, lo que hacía era remendar, como dijo la señora ahorita. Sé que hay un cable, lo pegaba con los TAI. Sinceramente, ahora no. Allí se cae un poste, vienen, sacan el poste y ponen uno nuevo.
1: Vean que ahora mismo en tu casa el servicio es clase A.
3: Bueno, yo le doy clase B.
1: Clase B, pues no está tan mal.
3: No está tan mal.

0: y los bajones no vienen desde mi casa, no vienen desde acá, vienen desde de otro lado. ¿Entiendes? La culpa es de nosotros.
1: Porque ven acá rápido. Tú le das ahora una vez, óyeme, una vez, tú me lo dijiste, y cuando estaba en energía eléctrica, ¿qué nota le daba?
0: Bueno, vuelvo y te repito, remendando las cosas.
1: Ah, pues, ¿quién es? No hay más nada con el testigo. Te quedas con Luma, te enamoraste de Luma y están trabajando bien, muy bien.
0: Ok.
1: Yo te entiendo, gente, yo lo entiendo. Yo diría lo mismo que él, porque a mí no me está dando problema la luz donde yo vivo. Hello.
2: Hello, buenas tardes.
1: ¿De dónde, mi amor?
2: San Sebastián.
1: San Sebastián, ¿cayó la aprieta para allá o no cayó?
2: No, está negrita, pero todavía nada.
1: Sí. Mira, más que tú dices, ¿que vuelva otra vez como antes o no?
2: No, te voy a dar mi experiencia. Yo me crié para los años 60, 61, que nací, y cuando estaba Puente Juvial, ¿sabes lo que hacían antes? Uh-huh. Ellos lo que hacían era que pernoctaban en todos los campos.
1: ¿En serio?
2: Y ahí se quedaban de un día para otro, la mayoría de ellos, ¿verdad? Con todo el respeto. Sí. Porque tenían personas que vivían en concubinato con otras mujeres estando ya casados.
1: Oye, pero ellos se iban así y era para pa apuntar horas de trabajo y no hacían nada.
2: Es la cosa.
1: Oye, ¿qué pasa? Yo no sabía
2: se
1: eso.
2: Se metían en las tiendas a beber, a hacer en los montes, hacerle sancocho,
1: de verdad,
2: todas esas cosas.
1: Mira, más una comelona de conejo y todo eso dentro del monte.
2: Sí.
1: Oye, yo no sabía eso.
2: Más con nada más que yo le diga, a ver si yo sí me entiendo.
1: Yo no sabía eso.
2: Es decir, Luma, yo trabajo en la calle y soy agente de ventas de solar. Ajá. Y hoy día Luma ha hecho un buen trabajo, lo puedo decir yo.
1: Sí, lo ve así.
2: Sí, lo veo así porque yo estoy en la calle.
1: Ok.
2: En sitios que no había luz casi nunca. Lo que pasa es que la gente lo que no nota es y no sabe que este sistema está tan malo que no es Luma, puede venir quien venga. Cuando esto se caiga, este sistema, no va a haber dinero para arreglarlo, sea quien sea. Pero ellos están haciendo un buen trabajo, eso yo lo puedo decir.
1: Mira, mami, acá, y antes que ya me dijiste una parte... Antes no era así, tú me dices, cuando estaba la energía eléctrica.
2: No, no era así, no era así. Mire, y ahora mismo nosotros estamos, todos estos momentos que tenemos nosotros, en lo que es la luz, en todo lo que pagamos, pensiones, la culpa tiene energía eléctrica.
1: Muy bien.
2: Lamentablemente. O
1: sea, quiere decir que tú se la das 100% a Luma.
2: Sí. No le doy un A como plus, ni un A, pero una vez más sí se la voy.
1: A Luma.
2: Sí.
1: Y no quisiera que ni por nada del mundo, ni por cará, vuelva otra vez. La autoridad.
2: Ni para el carajo,
1: vuelve a barata. Está bien.
2: Lamentablemente.
1: Cuídate más, ¿viste?
2: Ok, a usted.
1: Yo no sabía eso, que cuando era Fuentes Rubiales, porque antes de la energía eléctrica de Puerto Rico, era Fuentes Rubiales. Yo no sabía eso, lo que ella me dijo. Hello. Hello.
3: Hello, buenas tardes, Juan Carlos.
1: ¿Quién me habla? ¿Todo bien?
3: A Wilma.
1: Oye, de Las Palmas, ven acá. Mucha calor ahí donde vivo, o llegó la...
3: Muchachos, así que esto
1: está horrible. La calor, ¿verdad?
3: Ah, sí.
1: Ahora mismo llegaron aquí los alfileritos, quiero que sepan, ahora mismo.
3: Ajá.
1: Me llegaron aquí donde yo estoy, en Mayagüez.
3: Ah, yo quisiera que hubiera alfileritos aquí, por lo menos.
1: Abuelo, venga, ¿tú quieres que vuelva otra vez la autoridad como antes, o no?
3: No.
1: ¿No?
3: No.
1: ¿Por qué?
3: Porque esa gente no tiene nada. Grabaste
1: tirando la mano. Sí, tú dices cuando estaba la autoridad de energía eléctrica.
3: Sí.
1: Ok, que tú misma te diste cuenta de que no trabajaban bien.
3: Ajá.
1: ¿Y ahora, desde qué está Luma?
3: Bueno, mira, te voy a decir una cosa. Aquí detrás de mi casa había un poste y se me cayó porque era de los de madera. Y llamamos muy rápido y ellos vinieron rapidito porque estaban los problemas. Llamaron por la mañana ya a las 10, estaban aquí.
1: Tú dices los de Luma ahora, ¿verdad?
3: Los de Luma ahora mismo.
1: Ok.
3: Y entonces cambiaron toda esa cablería para el frente de mi casa porque eso estaba por detrás. Y pues, sin ser corte, hasta un poco de luz nos pusieron

0: al frente de mi casa.
1: Muy bien, o sea que tú se la das a Luma. Y antes, cuando estaba la Autoridad de Energía Eléctrica, no era así.
0: No, no.
1: ¿Te queda con Luma?
0: Que Luma está haciéndolo bien. Ellos están haciendo muy bien.
1: Oigan eso, y están contando. Cuídate, Wilda.
0: Gracias.
1: Y están contando las historias, tal y como son. Ustedes allá llegarán a sus conclusiones. Hello.
2: Saludos, buenas tardes, Juan Carlos.
1: ¿Qué está pasando? ¿Quién me habla?
2: Carlos de Mayagüez.
1: Carlos, ven acá. Ahí
2: donde... creo que entré tarde al temito que estás haciendo, pero creo que estás hablando de Luma.
1: No, oye la pregunta, oye.
2: Dale.
1: La pregunta es si tú estás de acuerdo que otra vez vuelva la Autoridad de Energía Eléctrica de Puerto Rico.
2: Mira.
1: Como antes, como estaba antes.
2: No, yo te voy a hablar. Yo trabajo en el gobierno, en otro departamento. Uh-huh. ¿Cómo tú pretendes arreglar un sistema en 2 o 3 años cuando lleva 40 años obsoleto?
1: Te entiendo.
2: Sinceramente, y tengo familiares que trabajaban en la autoridad y yo los veía bajo los palos, como dice la gente, descansando.
1: O sea, que tú estás de acuerdo con lo que han dicho, que no hacían nada.
2: No, la autoridad antes, y te digo, yo trabajo en gobierno, Juan Carlos. Y es triste verlo. Y la gente sabe que trabajaban después de las 8 horas, ¿para qué? Para overtime. Eso es bien triste. Pero lamentablemente, denle en el Luma, no sé cuánto tiempo más, pero no es fácil. Porque el sistema está malo, malo de verdad.
1: En tu casa, Lalu, ¿cuánto tú le das a Plus o no?
2: No está a Plus. Yo me defiendo con unas pequitas pequeñas que tengo, pero...
1: ¿Qué nota le da entonces si no es a Plus? ¿Qué le da? No,
2: vamos a darle una B más, para no estar bajito.
1: Una B más, pero te queda, según lo que me dice, te quedas con Luma.
2: Ah, no, claro que sí.
1: No quiere ni por nada del mundo regrese otra vez la autoridad como era antes.
2: No, para nada.
1: Oigan eso, gente, cuídate, papá.
2: Dale, ahorita me cuida, papá.
1: Oigan eso, gente, y si miran la balanza, vamos a coger esta, a ver lo que dice esta. Hello.
3: Hello, Juan Carlos, saludos.
1: Neritoro, te identifiqué desde las...
3: Positivo, aquí está el sol todavía puesto ahí arriba.
1: Aquí me llegaron ahora mismo los alfileritos y están apretando, vamos a ver.
3: No, para acá no hay nada. Si me permite, antes del tema que estás hablando, te quiero dar un saludo a la... Maestra Milagros Vega, que te escucha todos los días, que saludamos un par de días atrás.
1: Sí, saludo a ella.
3: Que te escucha todos los días, pero que no ha llamado, porque es un poquito tímido y demás.
1: No se atreve. Pero
3: la conozco desde La Mata y es una de las mejores maestras del aire de San Germán, por long time.
1: Ahí
3: y
1: está.
3: De las buenas.
1: No, pues mi saludo a ella. ¡Saludos, Missy!
3: Debe estar escuchándote, porque ella me llama.
1: Saludo a ella. ¿Qué tú dices?
3: En relación al tema... hay veces que uno pasa por ahí por la carretera y ve lo de Luma descansando y demás, pero el problema de esto es que no van a estar todo el tiempo trabajando. Y acuérdate que ellos tienen unos supervisores, que los supervisores son los que dependen del trabajo que hacen ellos. O sea, que hay veces que ve uno o dos trabajando tres para el poste y 5 o 6 mirando abajo.
1: Sí, como antes, siempre han dicho eso.
3: Por eso, entonces otra cosa.
1: Tú dices que eso se quedó igual. Eso se queda igual.
3: Yo entiendo que debería quedar igual, porque el problema de esto es que si el gobierno no ha hecho nada por la luz por tantos años, según dijo el que habló antes que yo, que hay un sinnúmero de cosas obsoletas, ¿entiendes? Y no las arreglan. Entonces, ¿qué pasa? Que ahora, para poder energizar la isla como debe ser, por todas estas de energía eléctrica, pues van a gastar un sinnúmero de dinero. Entonces, ¿qué pasa? ¿Cuánto es la cuenta que le deben a esa gente? Millones de pesos. ¿Cómo los pagarán? No sé. Pero entonces por eso es que el sistema eléctrico en Puerto Rico sigue igual.
1: ¿Se la da a Luma o no? En tu casa, ¿tú le das a Plus o no?
3: Pues mira, sí, le doy a, pero cuando estaba Pierluisi de gobernador, que le iba a dar un contrato de 35 años a Luma aquí, y entiendo que eso no era correcto. Porque entonces no es lo mismo cuando el gobierno supervisa... la energía eléctrica, que cuando supervisa una compañía y entonces nos aprieta subiendo los precios y esto aquí y allá, ¿entiendes?
1: ¿Qué tú haces? ¿Te quedas con Luma o quieres que vuelva otra vez a ser autoridad de energía eléctrica?
3: Bueno, me quedaría con Luma, pero la supervisión

0: ¿verdad? De los que supervisan y que son los jefes grandes, que deberían estar un poquito más pendiente a lo que ellos hacen en la calle, no estar en una oficina y desde una oficina mandando sin saber lo que es un cable esto y sin saber lo que es un poste ni nada. Pero no es lo mismo.
1: Te entiendo 100%. Gracias, Neri.
0: Juanca, sabes que mi casa es tu casa y soy mi hermano. Dios te cuide, protejo hoy, mañana y siempre.
1: Amén. Igual a ti, a los tuyos. Gente, eso es lo que hay, eso es lo que hay. Vamos a ver.
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0: Oye, me paré un momentito lo que Alex de Castro y su hijo les cantaba. Y, oye, la prieta pasó en mandarme. Miren qué cosa, yo se los dije. Pasó en mandar la prieta, me mojó todo esto ya. Y siguió, no sé para dónde se metió. Hey, unos alfileritos bastante grandecitos, bastante copiosos. No una cosa exagerada de que bebí en torre, pero gente, me mojó todo esto. Y siguió como para el campo. Ahora mismo vamos a ver. Pero fue una pasada demasiado de rápido. Menos de 10 minutos. Van a ser ya las 5. Vengo rápido, gente. Vamos a desempolvar al guito, que le sacamos un poquito de polvo a lo que vamos a hacer la semana pasada. Así que yo hace tiempo no lo hacía. Y vamos a despertarlo hoy. Vamos otro ratito con eso. Vengo rápido, gente. Van a ser ya las 5.
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3: Hoy son las 5 y 16. Entonces, ustedes saben, aquí la prieta vino hace como 40 minutos atrás. Oye, me cogió con los calzones abajo, una pasadita bien rápido. No una cosa exagerada de que esté lloviendo bien salvaje, bien, pero me mojó todo esto. Y yo me quedé con la esperanza. Mira la prieta, deja ver si aprieta. Y se fue. No fue que apretó para tirarme. Se fue, se perdió. Oye, qué cosa. Entonces, ustedes saben que la semana pasada yo hacía tiempo no hacía Díceselo a la Gobe. Y les expliqué que eso yo lo hacía con el Gobe también cuando estaba en la silla. Los ex gobernadores que han pasado, etcétera, etcétera. Y con todos lo hago. Y era lo mismo, díceselo al Gobe o díceselo a la Gobe. En este caso, que es mujer, Jennifer González, y me llamaban los universitarios. Y los profesores, mire, este señor, usted lo está diciendo mal, no es así, no es díceselo. Y me explicaba, no, yo quiero hacerlo así para llamar la atención. Esto que yo le tengo así de título a esto que estamos haciendo para llamar la atención. Y se quedó, díceselo a la Gobe. Vamos a hacerlo en breve. Díceselo a la Gobe, lo que tú quieras decir a la Gobe, así mismo, díceselo a la Gobe. O si le quieres agradecer algo, lo que sea. Pero vengo con eso y es rapidillo.
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3: Oye, fui, me paré en lo que Charlie les cantaba y oye, ya la lumbrera como que se está acomodando y ya empezó a trabajar.

0: una cosa que digamos, ya está seco esto, pero está empezando, gente, está empezando. No creo que, así dije yo ahorita, que la prieta no iba a venir. Y me cogió calzadito con los calzones abajo y ya ustedes saben. ¿Qué usted dice? Díceselo a la gobe. Vamos a abrir el cuadro. Vamos a abrir el cuadro. 834-4696, 834-4696. Una de las sesiones que ustedes hicieron y han hecho de sus favoritas, díceselo a la gobe. Así me invito, díceselo bien disparateado. Le puedes decir lo que quiera a la gobe. Quiere agradecerle por algo que haya hecho chévere. O les quieres pedir algo. Etcétera, etcétera. Díceselo a la gobe. Si quieres te identifica, si no te vas anónimo. 834, te voy a preguntar el pueblo. ¿De dónde me llama? Pero si quieres decir tu nombre, lo dices. Si no, pues te vas anónimo. Díceselo a la gobe. 834-4696, 834-4696. Una de las sesiones que tú has hecho de tus favoritas. Vamos para la calle. Hello. Hello.
1: Sí, buenas tardes.
0: ¿De dónde, mi amor?
1: De Lajas.
0: De Lajas. Dícese, sí. Díceselo a la gobe.
1: Sí, porque no decirle a la gobe porque tiene el corazón de esperanza, de vida, porque...
0: Mira, más ven acá, más perdóname, linda. Hay algo ahí que se está escuchando cortado. Yo no sé si es el speaker o la señal. No se te entiende, chica. Mira, velo otra vez. Empieza otra vez, dale. Díceselo a la gobe.
1: La gobe, la gobernadora, es ignorante.
0: Ajá, ¿por qué? ¿Por qué? ¿Por qué tú dices eso? ¿Por qué razón?
1: Por muchas cosas. No sabe gobernar Puerto Rico. Tiene muchas personas que están sufriendo, pero sufriendo de verdad. No es de relajo. Se ven las lágrimas en personas mayores, personas viejitas, que eso es una pena grandísima. Uno siente y uno padece, y no son familia de uno, y uno lo siente y lo padece. Y ella no padece nada de eso, ni siente ni padece por nadie.
0: Oigan eso, gente, algo más.
1: Porque los tiene sin luz, los tiene sin agua, sin embargo ella se está dando la vida de rica, de como si fuera una princesa.
0: Oigan eso, gente, algo más.
1: Y otra cosa, eso de implantar nubes, eso solamente lo sabe Dios. Dios es todo en este mundo, Dios es todopoderoso. Dios, cuando quiere mandar agua, lo manda. Cuando sabrá Dios el castigo que nos tiene por culpa de ellos mismos.
0: Gracias, linda, algo más.
1: Ok, muchas gracias, buenas tardes.
0: Gracias, man, díselo a la gobe. Eso es lo que estamos haciendo, 834-4696. Hello.
2: Saludos, Juanca, ¿estás bien?
0: Te conozco, que venga, no sé si te vas a identificar o te vas anónimo.
2: Sí, tú sabes que yo soy la cangrín.
0: Ahí está, no se escondió, no se escondió.
2: Déjame decirle a Apache, Apache se portó muy bonito, gracias Apache por dejarme entrar adentro.
0: Ahí está, díselo a la gobe.
2: Que se le fue la guagua hace tiempo y que dé el dinero que iba a dar de la planilla, porque nos tiene agobiados nosotros así chiquitito, así que se ponga para su número.
0: Oigan eso, gente. Esa es la cangre, 834-4696, 834-4696, díceselo a la gobe, eso es lo que estamos haciendo ahora. Hello.
1: Hello.
0: ¿Desde dónde?
1: Desde Isabela, ¿dónde?
0: Desde Isabela, mi amor, díceselo a la gobe.
1: Que ella promete no cumple, porque prometió cumplir, ¿cómo se llama?
0: Repítelo otra vez, que se escuchó cortado. Díceselo a la gobe.
1: Que prometió cumplir, no lo ha cumplido todavía.
0: Espérate, vamos, más espérate, que no me gustó. Tú estás hablando por speaker.
1: ¿Qué?
0: Es que se corta, dale una vez más, a ver si no se corta. Díceselo a la gobe.
1: Que ella prometió su mismo cupón y no lo subió.
0: Muy bien, ¿algo más?
1: No, y que es lo que prometió.
0: Gracias, mi amor. Ella dijo algo de los cupones, que los prometió y no los cumplió. Lo otro no se entendió bien. Gente,

0: díselo a la Gobe. Eso es lo que estamos haciendo. 834-4696, 834-4696, díselo a la Gobe. Hello.
1: Jorge.
0: Jorge de Mayagüez.
1: ¿Cómo estás, papá? Dios te bendiga.
0: Mucha calor aquí, mucha calor, fuego, y no es popular.
1: Muchacho, acá está 106.
0: No, pues está más o menos aquí también así. Te digo, fuego, sí. fuego. Díselo.
1: Está bien caliente.
0: Díselo a la Gobe.
1: A la gobernadora, que se ponga para rumbo lo que no ha cumplido nada de lo que comprometió.
0: ¿Oyeron algo más?
1: Está bien.
0: ¿Oyeron eso, gente? Ole, está de vacaciones, entiendo yo, por allá con su señora en Orlando. Y desde allá nos llama y se lo dijo a la Gobe. 834-4696, 834-4696, díselo a la Gobe. Eso es lo que estamos haciendo ahora para que tú llames. 834-4696, díselo a la Gobe. 834-4696. Hello.
2: Hello.
0: ¿Desde dónde? Te conozco a ti, te conozco.
2: Rosa de Sabana Grande.
0: Rosa, ¿todo bien?
2: Todo bien, con mucha calor, pero todo bien.
0: ¿No ha caído la prieta para allá?
2: No, ha estado, no sé, como nublado, pero sí, con una calor.
0: Salvaje, ¿verdad? Rosa, díselo a la Gobe.
2: Ella, mejor que nadie, que es la gobernadora de este país, Puerto Rico, sabe las necesidades que hay para poderse invertir dinero en unas famosas nubes.
0: Oigan eso, ¿algo más?
2: Nada más.
0: Cuídate, Rosa.
2: Ok.
0: Gracias, man. Díselo a la Gobe. Eso es lo que estamos haciendo en el Bumper to Bumper FM 96. Hello. Bájala ya que está durito. Hello. Tiene que bajar el volumen la persona que está en línea porque si no, no se va a escuchar. Hello. Hello. Adelante, está en el aire.
3: Hola, buen día. Buenas tardes.
0: ¿Desde dónde?
3: Desde Añasco.
0: ¿De mi pueblo? ¿De qué parte?
3: De las Parcelas Marías.
0: ¿Llovió para allá?
3: Va, bastante.
0: Tú no sabes todo lo que yo jangué en las Parcelas Marías. De verdad que sí. Y saluda al difunto Gómez, a Gómez el DJ, que en paz descanse. ¿Tú llevas muchos años viviendo ahí?
3: Válgame.
0: ¿Cuánto?
3: Sobre 60, yo tengo 80, imagínate.
0: Pues tú tenías que conocer a Gómez el DJ.
3: Claro que sí, es vecino, casi vecino mío.
0: Que para descanse, allí vivía Che también, Che el Pinto, como le decimos de cariño.
3: Sí, yo conozco a Gómez de Vargas.
0: Ah, pues me tiene que...
3: Jugamos softball juntos.
0: Me tiene que conocer a mí también, yo me crié allí con
3: pero
0: él.
3: Pero a ti no, en verdad no sé.
0: Ok, para el tiempo mío no estaba. Díselo a la Gómez.
3: Bueno, yo quiero decirle a la Gómez que ella prometió ayudar a las personas de la tercera edad y lo echó al olvido.
0: Bendito, man. Los ha dejado con la carabina al hombro. ¿Algo más?
3: No, eso sería todo lo que yo tengo que decirle a ella.
0: Gracias.
3: Que se ponga para su número.
0: Ahí está. Gracias, con Poblano.
3: Ok, bien.
0: Gracias, papá. 834-4696. Díselo a la Gobe. Hello. No.
4: Marcelo.
0: Sí.
4: El toro de nuevo.
0: Ahí está identificado. No se escondió. Díselo a la Gobe.
4: Pues yo le diría a la Gobe, fui teniente de la policía por 32 años. Yo le diría a ella que el cambio que hizo del superintendente de la policía, José González, por Antonio López Figueroa, por la experiencia del tiempo que estuve allí, trabajé con muchos comisionados, y no es que hable de nada negativo de ellos, pero el mejor comisionado que ha habido en la policía se llama Antonio López Figueroa.
0: Yo digo lo mismo también, me caía muy bien. Tony, como le decían de cariño.
4: Sí, pero Tony, una de las cositas que la gente no entiende, porque la incidencia criminal, eso lo sabemos nosotros, policía, el ciudadano muchas veces no sabe nada de eso. Pero con Antonio López Figueroa, la incidencia criminal a nivel de Puerto Rico estaba por el piso, bajita. Una de las cosas que ella tenía que ver antes de cambiarlo de allí, porque, o sea, yo personalmente, que soy PNP, y muchos alcaldes que yo conozco personalmente, hicimos un acercamiento con ella para que lo dejara cuando pronto ella entrara. Y ella como que hizo caso omiso, o sea, ella hizo lo que le dio la gana, tú sabes. Y no te digo que ella González no está haciendo su trabajo, pero él viene de una agencia

0: federal que debe estatal no conoce mucho. Y aquí, para el superintendente de la policía estatal, aquí tiene que ser un oficial de policía de carrera que haya conocido el sistema de aquí de Puerto Rico, la inteligencia criminal, que es lo principal. Porque ahora mismo la cuestión de los asesinatos en Puerto Rico está rampante. No hay muchos policías para investigar. Entonces, otro problema que hay también allá en el cuartel general, por lo que yo he escuchado, es que los psicólogos que están allí, que son médicos psicólogos, no son policías. Es que la policía, pues lo coge para trabajar allí, para hacerle ese examen a cada uno de los candidatos. Pero yo conozco muchos candidatos buenos que han hecho buenas entrevistas. Y si no le cae bien al psicólogo, pues mira, no pasa. Hombre menos.
1: Nery, con todo respeto, y respeto, te vale la redundancia tu opinión. Cuando estaba Toledo, Pedro Toledo, y entre Tony y Toledo, ¿cuál de los dos?
0: No, mejor que Tony, como mejor que Tony no hay ninguno.
1: Sí, sacando.
0: Mira lo que nos dice, o sea, para los superintendentes que han pasado por la policía de Puerto Rico, nosotros los retirados, ¿qué somos para ellos? Nada.
1: Sí,
0: Tony López decía, mi policía.
1: Sí, yo me acuerdo.
0: Los retirados valen para mí porque ellos pasaron primero que yo por este gol.
1: Yo me acuerdo y ahí estoy contigo y siempre se expresaba así.
0: Y además, mira, no, cuando los 4 años que estuvo haciendo una actividad a nivel de Puerto Rico para todos los policías retirados y los activos en diferentes puntos de la isla para que todos los policías de diferentes partes de Puerto Rico pudieran ir y compartir allí, como el mismo sábado antipasado que hizo una actividad yo tengo un sábado en Ponce, pero eso lo hizo él primero, los primeros 4 lo hizo él.
1: Te entiendo.
0: Nos dio también a los policías retirados, nos dio un sellito que tú lo pones allí donde está el malvete. ¿Para qué era eso? Para cuando, por ejemplo, cualquier compañero intervenía con uno por X violación, pues decirle uno con respeto, ¿verdad? No uno que le tira dejando encima guardia, pero decirle, mira, yo fui compañero de trabajo, mira, ese sellito me lo dio el súper para que ustedes sepan que nosotros pasamos ya por aquí. ¿Entiendes? Porque por lo menos hay una oportunidad, pues no, ¿verdad? Si no se puede, pues.
1: Entiendo.
0: Pero también el policía no puede ponerse tú siendo un patrón con el... O sea, el infractor no se puede poner el medio potrón con el guardia porque el guardia está en nuestro trabajo.
1: Eso es así.
0: Si coge un infragante, pues el problema es de uno, ¿verdad?
1: Eso es cierto.
0: Entonces, si usted le habla con respeto y le dice, mira, yo fui el policía, mira, identificación, vengo ligero, pero tengo este problemita, si tú crees que es una oportunidad, si uno le habla, tú sabes con respeto, y pues sí, sí. Le va a decir, ah, corta, espérate, pero él me está esperando. Fue teniente de la policía, pero me está hablando, tú sabes.
1: Y la realidad, sí. y ahora, eso era antes, Nery, y ahora con el nuevo sistema, el ticket sale rápido, tú lo sabes.
0: Eso es otro problema que hay ahora, que cuando el guardia escribe en la maquinita esta electrónica, hay una alternativa.
1: No hay break ahí, papá, no hay break, olvídate.
0: Pero, Juan Carlos, te quería decir algo más, si me permite.
1: Dale.
0: Yo creo que en Puerto Rico, todas las personas que te escuchan por estas zonas radiales, que tienen un alto concepto de tu habilidad, de tu forma de llevar el programa, puede estar seguro que hay muchas personas que te escuchan y no te conocen, porque gracias. No te han visto personalmente como yo.
1: Sí.
0: Pero de la forma y manera que tú llevas ese programa, hay miles de personas aquí afuera que te escuchan.
1: Gracias de verlo.
0: No puede haber otro, ¿cómo yo te diría? No puede haber otro locutor.
1: Sí.
0: Como tú, no lo hay.
1: Gracias.
0: Ahora mismo aquí en Baja está Freddy Cruz, que lleva 60 y pico años allí, que es un tipo igual que tú, que tiene, el día que Freddy Cruz muera aquí en este pueblo, que yo llevo 47 años aquí, puede estar seguro que va a ser uno de los entierros más grandes de ese, porque eso es una persona que ayudó a todo el mundo aquí.
1: Qué bueno.
0: Eso colorado, es. Azul, de verde, bueno. De todo, para él no había problema, era ayudar a la persona, eso. No importa de qué partido sea.
1: Esas palabras me dan motivación a seguir para adelante, papá.
0: Claro, y según esas personas mayores que te llaman, que te dicen, mamalón, Dios te cuide, te proteja, mira, no hay cosa mejor en el mundo que cuando una persona es tan mayor que de corazón te dan una
1: bendición.
0: Una bendición.
1: Sí, sí.
0: Eso no tiene precio.
1: Mi madre me decía eso, que en paz descanse mi abuela, que eso es lo más grande que hay.
0: Eso una es lo más bendición. Grande que hay. Mira, Carlos, cuando yo estuve enfermito en los Estados Unidos, que le doy gracias a Santo Padre que me dio una oportunidad de vida, que me vi a los brazos de la muerte, me dieron 3 a 5 días de vida, en intensivo 29 días. Y todas esas oraciones de todas esas personas que me conocen, que soy una persona buena, no me enfermo con nadie,

0: llegaron en el momento que yo les necesité allí. Y
1: ¿Viste?
0: le agradezco por esta sacadilla, tiene la oportunidad a todas esas personas que oraron, me llamaron, y en las condiciones que estaba no podía contestar, pero mis hijas y mis hijos estuvieron conmigo en el hospital, y ellos me decían: papi, mira, pasa esto, aquello, otro. Y yo, pues, dije, si Dios me da vida y puedo sobrevivir normal y puedo volver a Puerto Rico, a mi país, a mi casa, tan pronto tengo una oportunidad con Freddy Cruz, que me dio la oportunidad y hablé por acá, y le agradecí a todas esas personas que me oraron por mí, y yo estoy eternamente agradecido de todos ellos.
1: Qué bueno, qué bueno. Gracias, Neri.
0: Saludos y suerte, Juan Carlos. ¿Sabes que tiene un hermano aquí?
1: Igual, papito, igual, gente. Vamos a ver que la bóvese, como decían allá en mi barrio de Aguey, en Añasco, que se amarre las pantaletas y que rompa a trabajar más nada. Eso es lo que queremos. Hello.
2: Buenas.
1: ¿De dónde, mi amor?
2: Isabela fue la que llamó en primero para decirle que la gobernadora prometió aumentar los cupones a 300 por cabeza y no aumentaron nada.
1: Sí, es que se oye mal, chica. Yo no sé. Yo, no le des volumen porque no te oye. Si le das volumen, no te oye. Dale otra vez, mi amor. Repito otra vez. Díselo a la gobe.
2: Para decirle a la gobernadora que prometió aumentar los cupones a 300 por cabeza, para ver la fecha que no los aumentamos.
1: Ahí fue que se escuchó ahora. Ahora sí. Ahora sí. ¿Algo más?
2: Y que se ponga para su número.
1: Ahí está. Gracias, Isabela.
2: Ok.
1: Gente. Díselo a la gobe. Yo arranqué con esto desde que empezamos aquí el Bumper to Bumper en el 2010, y ustedes han hecho esta de sus favoritas, una de sus sesiones favoritas. Díselo a la gobe. De verdad que sí, gente, bien contento. Y esto como un servicio público, si usted lo viene a ver, porque usted le está diciendo a la gobe cualquier cosita, sea positiva o sea negativa, de verdad que sí. ¡Vamos a la música!
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0: Oye, son las 5:59. Somos la WAEL FM Maricao Mayagüez. 6 de la tarde, clarito aquí. Clarito. Aquí pasó la prieta tan enmandada. Y hace rato ya que, bueno, está esto clear. Clareado, clareado. Vengo rápido, son las 6.
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3: Son las 6:20. Oye, aquí me cayó la prieta como a las 4 de la tarde. Y para contarte mi anécdota, la gente, 10 minutos, no más. Yo digo 10 minutos, sabrá Dios si fue menos. Y me mojó todo esto con unos alfileritos bastante grandecitos, bien copiosos, y se perdió. Así mismo, como les digo, gente, y manda, se acabó. Ahora mismo que son las 6:20, está clareadito. Está clareadito. Y ustedes saben que ahorita, como a las 7 menos 10, ya está oscurito. Está empezando a oscurecer. Pero ahora mismo, 6:21, clareado. Que no parece que pasó la prieta. No, pero fue una cosa rápida. Menos de 10 minutos. Gente, voy para la calle. Voy a abrir las líneas para que me llamen. 834-4696. Saluditos locos. Pisadito, saluditos locos. Y si tiene un tema libre, también le tira. También le tira el tema libre, pisadito. Nos vamos con eso. Saludos locos. O tema libre. Oye, como se fue esta semana. Es que yo lo digo. Si ayer parece que era sábado. Miren cómo va la vaina. Vamos con esta. Hello.
4: Juan Carlos de Vos.
3: Meta mano, más usted que lo conozco. Lo que usted quiera por ahí para abajo.
4: Tengo saludos, pero va a ser un tema libre, pisadito.
3: Dale, papá. Lo que, como tú quieras empezar.
4: Ajá. Aquí en la jetera.
3: Está duro, mira, Luis, está muy pegado al jale. Bájale todo el volumen. Y escúchate por teléfono para que proyecte chévere.
4: Y ahora.
3: Dale, papá, dale por ahí.
4: En la jetera. Hay un camino a mano izquierda. En derecha, que está viejo, la lleva bien alta, que casi no se ve el camino.
3: Ok.
4: Si lo está escuchando el municipio, eso es para ahí.
3: Vamos a repetir otra vez, ¿dónde es eso?
4: En la carretera 3363, Minillas Altos, San Germán.
3: Ahí está, esa es la carretera 3363, Minillas Altos, San Germán, ¿verdad?
4: Ajá,
3: kilómetro 2.1. Pues si no haces nada, tú vuelve y me llama y lo dice otra vez.
4: Y saludos para ti, Juan Carlos.
3: Gracias, Luis.
4: Para toda la familia. Para Lichi de San José y Luis Tony. Para Luisita Cachachá. Para mi tío Alejo y mi primo Jamie. Y para Tecombe de Juan Carlos.
3: Gracias, Luis. 834-4696. Hello.
5: Hola, buenas tardes.
3: Usted es la patrona del Valle de Lajas.
5: Yes, sir. Con mucho amor y cariño para ti y para todos.
3: Está tranquilo para allá porque ya me lo dijeron.
5: Sí.
3: Está tranquilito. Vean que
5: ya le eché agua allá al frente con la ventana y la puerta, que yo lo cierro y le echo agua todo allá al frente y ahí detrás, ya, en la parte de atrás.
3: Eso es como una terapia para ti, ¿verdad? Echar esa agüita,
5: sí,
3: así, ¿verdad? Muy bien.
5: No, eso. Y que también se me, no se me, como te digo, el palo de pana estaba lleno, ya se me cayeron todas.
3: Ah, pues ya tú sabes, pero vean que no pudiste salvar ninguna.
5: No, nene, no, porque están pequeñitas, pero no en este chiquitas. Sitio nada más, allá en Castelltío.
3: Son chiquitas.
5: Allá donde yo voy, a Guánica, allá también, y los aguacates pequeñitos se caen.
3: Oye, qué cosa, papá Dios, para que tú veas. Y florecido, pero pequeñita las panitas.
5: Sí.
3: Ahí está.
5: Pero pues tú sabes que

0: Las cosas de Dios, pues,
1: sí, eso
0: son
1: va a ser.
0: así. Yo, anyway, ¿quién sabe, verdad? Que cuando después comience otra vez, pues mira,
1: exacto,
0: papá Dios me lo vino otra vez.
1: Sí.
0: No,
1: todo puede pasar, tú lo sabes.
0: Y que no soy yo nada más, Juan Carlos.
1: Sí, yo sé, yo sé.
0: Ahora, yo me daría, ¿verdad?, sentimiento si fuera yo nada más, pero
1: sí,
0: como
1: sí,
0: estamos todos en el mismo bote, pues, tranquila, tratando de hacer lo mejor.
1: Poco a poco, tú sabes cómo es. Pues dale,
0: Sí.
1: dale por ahí con lo que quieran.
0: Mira, te vi.
1: ¿Qué tú dices, Silvia?
0: Que te vi.
1: Ah, muy bien, eso es importante.
0: Te vi en el merengazo.
1: Ah, muy bien, todo por el trabajo.
0: Sí, no, es que la Cangri, ay Dios la bendiga, ella siempre me envía, cuando ella puede ir, ella me envía fotos.
1: Sí, la Cangri estuvo allí en primera.
0: Sí, te ve muy bien, oíste.
1: En primera fila.
0: Se ve bien, fíjate.
1: Gracias a Dios.
0: No subas ni para, sigue bajando.
1: Hacemos el intento poco a poco.
0: Seguro.
1: Sí, sí. Cangri.
0: Eso eres tú, te lo tienes que hacer.
1: Eso
0: nadie
1: mismo.
0: Más.
1: Cangri se gozó el baile de rabo a cabo.
0: Dito, qué bueno. Digo,
1: sí.
0: Mira, te digo que cuando me dijo que había ido y que llevó la nena, y yo me alegré en el alma.
1: Llegó.
0: Sé que ella siempre está acostumbrada a ir y además contrapasado mucho con esa pierna.
1: Llegó temprano allí y se sentó en primera fila. Ella se lo goza el baile, bendito.
0: Dito, que, sí, qué bueno. No, yo me alegré de verdad, me alegré un montón. Mejor que si yo hubiera ido.
1: Sí, se lo goza de rabo a cabo. Ella le saca punta a todo eso de los bailes, de verdad.
0: Sí,
1: se los vive. Y la nena también se los vive.
0: Ajá.
1: Pues meto
0: no, y así se fue tranquila porque la nena iba con ella.
1: Sí, por eso te digo, y las dos se lo disfrutan a su manera. Importante es pasar.
0: Ajá,
1: bien.
0: Seguro.
1: Sí, sí. Pues dele
0: por pues mira, unos saludos ahí a todos los del compete y que Dios me los bendiga mucho. Ay, saludos a Neri, que lo escuché ahorita por ahí hablando.
1: Llamó por ahí. Él siempre llama y colabora con los temas y eso.
0: Sí, sí, sí. A Geraldo de Boquerón.
1: También ya siempre te saluda cuando llama temprano.
0: Oh, sí, sí. A Jiménez, al Mago, a Cruz Santiago.
1: Hace días que no sé de Jiménez ni del Mago hace más tiempito que no sé. Pero mi saludo.
0: Que Dios los bendiga y que pues.
1: Mi saludo a los dos.
0: Bendiciones para ellos, sí.
1: Mi saludo a los dos, de verdad que sí.
0: Seguro que sí, que saben que los extrañamos.
1: Son buena gente de la mata.
0: No, y que siempre ellos han estado, pues,
1: sí,
0: la buena y la mala con todos nosotros.
1: Todo el tiempo.
0: Pues,
1: de verdad
0: y
1: que
0: mi
1: sí.
0: Adorado Tormento, el azul retirado, que Dios lo bendiga donde quiera que esté.
1: Llamó por ahí, antier creo que me llamó por ahí para opinarte un tema.
0: Porque él para mí es como Tommy Muñiz.
1: Él lo dice, que en paz descanse Tommy. Él lo dice. Él siempre lo dice
0: pues,
1: así. Pues Silvia, ¿quién te queda?
0: Pues nada, y a la enfermera.
1: A Glory.
0: Que a Glory, que Dios la bendiga, sí, donde quiera que esté ahí su familia. Y a todos, Juan Carlos, a todos, porque pues imagínate.
1: Igual a ti también y a los tuyos.
0: Ok.
1: Cuídate,
0: pues nada,
1: cuídate.
0: Los quiero, los amo mucho, bye.
1: Muy bien, gente, saluditos locos. Un temita libre, pisadito, hello.
2: Chacho, Juan Carlos, ¿cómo estás?
1: Ya tú sabes, contento con ustedes. ¿Y tú?
2: Todo bien, gracias a Dios, porque tengo una orejita para hoy.
1: Dale, tírala y a ver lo que es.
2: Pues uno tiene que pedir pues, de corazón y agradecido, que aunque caiga poquito, por lo menos agradecer por lo que cae, porque la cuestión es que, pues mira, si me agradecen por un poquito, me voy a dar un poquito más.
1: Oye, te ranqueaste hoy. Eso es un pensamiento positivo y de fe.
2: Sí, porque estoy agradecido porque yo ese sí que Dios puede.

0: que se motiva a dar más agua.
1: No, mira, es un pensamiento positivo y con fe.
0: Seguro que sí.
1: Muy bueno, pues dale por ahí con lo que te queda.
0: Cacho, ¿tú sabes que mi papá me preparó?
1: Ajá.
0: Espagueti con carne.
1: Bueno, ¿qué? ¿Con carne molida?
0: Carne molida y salsa roja.
1: Bueno, que son, así es que a mí me gustan. Así es que a mí me gustan. ¿Y ya comiste?
0: Sí, ya comí. Escucha mi vajiga.
1: Dale ahí, a ver.
0: ¿A qué parece?
1: Al lago Carraízo lleno y que papá Dios llene la olla. Le pedimos eso. Sí, eso es lo que parece. El lago Carraízo lleno.
0: Mira, ahora que estaban hablando del marco de fecha 2, que también se imitarlo.
1: Sí, sí, dale a ver ahí rápido.
2: Hola, soy el Mago.
0: ¿Qué te pareció?
1: Diga así mismo. Saludita al Mago, yo espero que esté bien. Pues cuídate, papá. Bien.
0: Pues sí, que pues así vi
2: a la patrona.
0: Y a todos los del convete.
1: Muy bien, eso es importante. Pues cuídate.
0: Pues sí, para llamar a Juan Carlos de Voz, 787-834-4696. Después de estos saludos viene de 7 a 8 el musicón y después viene el Néstor X en la noche con los tenistas también.
1: Ya lo dijo él. Ese es el itinerario de nosotros. Ese es el itinerario de nosotros hoy. Vamos con el talón.
3: Hello.
1: ¿Qué está pasando con usted?
3: Bien, ¿cómo está?
1: Ven acá, ¿llovió para allá, para el barrio?
3: No.
1: ¿Nada?
3: Haciendo sol todo el tiempo.
1: Y no ha llovido nada, ¿verdad? Todos estos días y ayer tampoco llovió, ¿verdad?
3: Ayer sí.
1: Sí, por lo menos hay sus días que cae agua, ustedes.
3: Sí, todos estos días estuvo haciendo lluvia.
1: En esa parte ustedes están bendecidos, digo yo, es un pueblo sí. con bendición que siempre llueve.
3: A ver, tuvo dos personas gritándome.
1: Siempre,
3: y eso más trato de menos.
1: Siempre llueve y ustedes nunca tienen problemas, gracias a Dios,
3: sí,
1: con eso del agua.
3: Siempre hay más trato de menos, dos personas.
1: Pues ya eso.
3: Compete.
1: Si ellos son felices, hay que dejarlo así.
3: Sí, conmigo sí, sí. No me gusta.
1: Olvídate de eso, mira, no le haga caso a eso.
3: Sí.
1: Eso no se le hace caso, tú tienes cosas más importantes que hacer. Olvídate de eso. Mira, mamá, dale saludo ahí a tu gente.
3: Yo mando saludos a los demás, pero a dos personas no hay. Quiero mucho a una persona de más alto del sexto de los muchachos.
1: Está bien, pues cuídate más.
3: A ti mismo, porque ya veo que tú eres más alto de todo el grupo. Pues
1: tú lo sabes, yo me paro en un bloque y olvídate, hacemos lo que sea.
3: No, tú eres más alto, tú eres más alto del
1: si
3: grupo.
1: No me, mira, si no me presto un banquito y yo me trepo ahí y hacemos lo que sea.
3: No, yo veo tú eres así de alto, yo te he visto en disco.
1: Está bien, pues cuídate más.
3: Adiós, Sánchez.
1: Esa es la reina de nosotros, Marilyn, y ustedes la conocen. Hello.
4: Saludos, Juanca, buenas tardes.
1: Oiga, Luis de Oyuda, ¿ya llegaste?
4: Sí, voy a saludito ahí a Johan.
1: Dale, dale.
4: De Guaniquilla, que están pescando, voy de camino para allá.
1: Ah, eso vale, es una terapia.
4: Sí, una pescadita ahí en Mollecita y nos curamos siempre. Eso y una... vacilamos fatito y la pasamos chévere. Eso, y son
1: es una terapia, eso está chévere.
4: Sí, está bueno, está nubladito, está chévere.
1: Está bueno para pescar, ¿verdad?
4: Sí, está en el suavecito, por lo menos nosotros tenemos mojito ahí.
1: Sí, hablan.
4: No, sentimos la picada.
1: Sí, hablan, si no por lo menos los pican mosquitos ustedes.
4: Sí, compartimos, tiempito que no nos vemos. Y
1: eso vale más que nada.
4: Eso es así.
1: Pues meta mano yo con calma por ahí.
4: Seguro, papá, lo sigo escuchando, saludos a todos.
1: Vale, papá, sí, vale, es una terapia, muchachos, eso es chévere, una pescadita. Hello.
5: Un caso de voz, me dijo DJ, vaya, que brava, ya, con mi amigo Marcaro, si se te para la música yo mismo.
1: Usted, el famoso Bertito, el famoso DJ. ¿Cómo está todo, papá?
5: Está yo, mismo, Carlos.
1: ¿Y el barrio?
5: Está yo, un puente, Carlos, y la montaña de jata, te ves, con bolita.
1: Mira, no ha llovido para allá, para el barrio tuyo. ¿Para quebrada?
5: Para quebrada, en otro río hay un fuerte calor. Fuerte calor y la montaña te ve. La montaña te jaca, te ve. Te, te, te, te, te, te, te,

0: muchas
1: veces. O sea que hoy no cayó nada. No cayó nada. Pues dale por ahí. Dale por ahí, papito, con los saludos ahí, pisadito.
0: Chelo, me da un saludo. Para tu madre.
1: Sí, dale ahí lo que quiera, papito, me da mano.
0: A Carlos Ibera Plante, amigo y vecino tuyo.
1: Sí, Carlito Francis.
0: Oficina Mena de Yauco. A Pateco Yauco. Agua Blanca de Yauco. A Taduro y Bon Yaraza, a toda la familia de Yauco. Un saludo a todos los años 80 para la batalla Pirito y poner tu oración en el pueblo de Puerto Rico. Gracias, Señor. Esta fuera y le pone palabra. Palabra que aquí está el Señor. Este Señor cuide a todos los copetes, a todos los años tuyos. Gracias, Señor. Cuide a montarlo a tu pura mansión, a romper la bomba. El nombre de Jesús. Amén para todos los asistentes y Carlos, amigo tuyo, DJ, para toda la familia Pérez y Vizaje, a ver si algún Betito DJ, Juan Carlos, tira la música para la palabra de Sonimani.
1: Seguro que sí, ese es Betito, el famoso DJ. Vamos con esta, hello.
2: Hello.
1: Sí, buenas tardes, ¿quién me habla?
2: Edwin San Sebastián.
1: Edwin, ¿todo bien para usted allá?
2: Todo bien.
1: No cayó casi agua, ¿verdad? ¿Cayó poquita hoy o no cayó nada?
2: No cayó nada.
1: Me lo dijo Marilyn. Marilyn me lo dijo.
2: Mucha bruma, pero no.
1: Aquí también. Aquí me cayó nada. Un jacito, menos de 10 minutos, pero bastante bruma que se vio también.
2: Sí. Pues vamos, no creía que iba a llover, pero no llovió.
1: Y la calor está floja, no está haciendo mucha, ¿verdad?
2: A 86 está.
1: Pues no está tan trepa. Permítame nomás, usted que lo conocemos.
2: Sí, saludos ahí a todo el convete, a toda la gente, para usted y a todos los radio oyentes, que sigan para adelante y que Dios los bendiga.
1: Amén. Gracias, Edwin.
2: Bien, a la orden siempre.
1: Gente, vamos a la música, son las 7:20. El amor.

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3: Oye, todavía está un poquitito clareadito. Ya mismo oscurece, ustedes lo saben. Ya los meses están cayendo. Ya hay gente que dice que es Navidad. Es más, ya me brincaron Halloween en algunos centros comerciales. Algunas tiendas, usted ve ya todos esos artículos de Navidad. Me brincaron a Halloween. Así es esto, mamá. Halloween y el... Ay, señor. Vengo rapidito, son las 6:44.
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0: Oye, ya está oscureciendo, son las 6:52. Oye, papá Dios, como nos comimos esta semana, señor. Una cosa increíble. Gente, vengo rápido. Son las 6:52.
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Bueno, yo digo la gasolina y el que echa diésel. Esos camioneros, como yo les digo, esos transportistas.

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0: 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Tú estás apuntando las claves. 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

0: 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Oye, ahora tú te metes a todos lados y el tema es sembrando nubes, que si preñando nubes, que si no voy con eso, que si aquello, que si lo otro. Así es la gente.
1: ¿Qué pasa, Félix?

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